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4: La tolerancia se refiere a la acción y efecto de tolerar. Se basa en el respeto íntegro hacia otras personas, hacia sus ideas, prácticas o creencias, independientemente que sean diferentes de las nuestras. La tolerancia es una actitud fundamental para la vida en sociedad. Una persona tolerante puede aceptar opiniones o comportamientos diferentes a los establecidos por su entorno social o por sus principios morales. A esto se le llama tolerancia.
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0: Hoy presentamos La Mujer del Cuadro. Juan José y Lucía estaban recién casados y se fueron a vivir a la casa de una tía de Juan, una mujer entrada en años que quería inmensamente al muchacho.
2: Qué bueno que se vinieron a vivir a mi casa. Aquí vivirán humildemente, pero con cariño.
3: No se preocupe, doña Carmela. Juan me ha contado todo sobre usted y antes de conocerla ya me simpatizaba.
2: Ay, gracias.
0: Corrieron los meses y poco a poco se fueron sintiendo bien en la casa de doña Carmela. Él se dedicaba a su trabajo de vendedor y ella había conseguido trabajo en una tienda. Pero existía un cuarto que permanecía siempre con llave. Así que la curiosidad de la joven no se hizo esperar. Una tarde mientras cenaban.
3: Dígame, doña Carmela, ¿qué hay en ese cuarto?
4: De veras, tía, yo también tengo curiosidad de saber qué hay allí.
2: Bueno, ese cuarto está lleno de recuerdos de todas las cosas pasadas. Unos cuantos baúles con ropa vieja, cortinas y todas esas cosas que le dieron esplendor a esta casa hace muchos años, pero muchos años. No hay nada de importancia en realidad.
4: Yo recuerdo desde mi niñez que mamá me prohibió entrar a ese cuarto porque decía que había muchos alacranes que caían del techo. Pero jamás vi un animal de esos.
2: Ay, es que ella tenía miedo de que fueras a sacar esas cosas viejas que la familia ha guardado con tanto cariño. Es la herencia de los antepasados. Pero un día les explicaré detalladamente por qué lo tenemos cerrado.
3: A mí me mata la curiosidad por ver las cosas que tienen guardadas. Deben ser muy interesantes.
2: Así es, Lucía. Así es.
4: Bueno, no hablemos más del asunto porque sé que la tía nos contará esa historia un día de estos. ¿Verdad, tía?
2: Así es, mi querido Juan. Así es. Bueno, Lucía, levantemos la mesa y nos vamos a platicar mientras lavamos la loza.
3: ¿Cómo no, tía? Encantada de platicar con usted.
0: Las mujeres se fueron a la cocina mientras Juan se acomodaba en la salita para leer un libro que encontró en la gaveta de un viejo armario. Poco después, las mujeres salieron de la cocina y...
2: Juan, me parece que Lucía está cansada. No sería malo que ambos se fueran a dormir. Sé que trabajan mucho porque quieren hacer un bonito hogar y tienen planes.
4: Sí, tía. Tiene toda la razón. Vamos, mi amor. Buenas noches, tía.
2: Buenas noches.
4: Ajá, ¿y qué tanto platicaste con la tía?
3: Es una señora muy educada y muy agradable. Me estuvo dando buenos consejos. Me contó cuando ella estuvo casada, cuando se le murió el esposo. También me contó de la abuela y de sus viejos amores.
4: Me imagino que le preguntaste más sobre ese cuarto cerrado, ¿verdad?
3: No, no le quise preguntar nada porque nos prometió que un día de estos nos contará historias sobre las cosas que ahí guardan. Estás picado igual a mí, ¿verdad?
4: Desde pequeño me quedé picado. Bueno, olvidemos el asunto y vamos a dormir.
3: Te tengo una sorpresa. ¿Mira?
4: ¡Una pijama nuevecita! Por eso te quiero tanto.

0: Debe ser la tía que anda buscando o guardando algo de ese cuarto. Solo ella tiene la llave. Mejor hay que dormir, amorcito. Mañana tenemos mucho trabajo.
1: Es verdad. Buenas noches.
0: Buenas noches.

0: Al siguiente día, durante el desayuno, Lucía, un poco intrigada, le preguntó a la tía.
1: Anoche la sentimos que abrió el cuarto donde guarda sus recuerdos, tía. Era usted, ¿verdad?
2: ¿Cómo? Sí, yo era.
3: Ya ves que te dije, Lucía, ya ves.
1: Al principio sentí miedo cuando escuché los pasos, pero me calmé cuando Juan me dijo que seguramente era usted la que se había levantado.
0: Pero la tía se había sorprendido con aquella conversación. Luego los jóvenes se despidieron cariñosamente de ella. Pero al quedar sola, se preguntó a sí misma.
2: Pero si yo no me he movido de mi cuarto. Algo muy raro está pasando aquí. Me imagino que ha llegado la hora que fue anunciada desde hace muchos años. Abriré el cuarto para saber qué está sucediendo.
0: La anciana abrió el cuarto cuidadosamente. Encendió la luz. Luego abrió la ventana para que entrara la claridad del día. Y apagó la luz que ya no era necesaria. Revisó cada rincón de la habitación y vio que el piso estaba lleno de polvo, que había huellas de alguien que caminó por ahí, y se llenó de pánico.
2: ¡Dios mío! ¡Llegó el momento!
0: Una ráfaga de viento llenó aquella habitación, y la tía se apresuró a salir, cerrando de inmediato la pesada puerta. Corrieron las horas y llegó la tarde. La tía tenía preparada la cena de los jóvenes esposos y...
1: Tía, ¿qué le pasa? La noto como preocupada y casi no ha probado bocado. ¿Qué sucede, tía?
2: Bueno, es que no me he sentido bien y me duele un poco la cabeza.
3: Será mejor que la llevemos al médico.
2: No es necesario, Juan. Ya me estoy sintiendo mejor.
3: Pero la veo muy preocupada, tía. ¿Qué sucede?
1: Usted no es tan callada, tía. Desde que venimos y servimos la cena, la miro muy extraña, como distraída. ¿Qué le sucede? Díganos la verdad.
3: No nos gusta verla así. ¿Qué sucede?
2: Está bien. Es que después de que ustedes se fueron, abrí el cuarto que permanece normalmente cerrado y, bueno, encontré unas huellas en el piso. Con esto quiero decirles que no fui yo la que se levantó anoche.
3: ¿Y por qué nos dijo que había sido usted?
2: Lo hice para que no se asustaran. Creo que alguien se metió aquí.
1: Pero, ¿cómo pudo abrir esa puerta si solo usted tiene la llave? Además, nosotros escuchamos claramente unos pasos que venían desde adentro de la habitación.
3: Tía, creo que usted nos está mintiendo. ¿Qué es lo que realmente sucede? ¿Por qué tanto misterio?
2: Está bien. Venga, lo llevaré al cuarto.
3: Así está mejor.
2: No se vayan a alarmar si ven algo extraño.
1: Lo prometemos, tía. Lo prometemos.
2: Está bien.

0: Lentamente la tía abrió la puerta de aquel cuarto misterioso y todos se llevaron una gran sorpresa. Ahí no había huellas, como decía la tía. Todo estaba limpio. No había polvo por ningún lado. Y sobre la pared resaltaba el cuadro de una mujer muy bella.
1: Aquí no hay huellas, y mucho menos polvo. Pero, ¿quién es esa mujer del cuadro?
2: ¡Qué mujer más joven! ¡Y qué linda es!
3: Ella fue la que originó a nuestra familia. Es la bisabuela. Mujer bella y deseada, que tuvo amores con varios hombres, hasta que uno de ellos la maldijo.
2: ¿Y qué le sucedió después?
3: El hombre le dijo que pasarían 2 generaciones para que ella se liberara de la maldición.
1: ¿Pero en qué consistió la maldición, tía?
3: Él dijo que hasta que ella regresara del más allá a pedirle perdón a él o a cualquiera de sus descendientes, que tendría que arrodillarse y suplicar perdón por haberlo engañado y haberse burlado de él. También le dijo que cuando pasara el tiempo, él regresaría a buscarla para que su arrepentimiento fuera real.
2: Pero, ¿cómo es eso de que tiene que pedirle perdón a un descendiente de ese hombre si ni siquiera saben quién es?
3: En eso tienes razón, Lucía. Ella jamás nos dijo su nombre. Lo guardó secretamente, pero lo de la maldición sí lo contó.
1: ¿Y ella de qué murió?
3: De muerte natural. Le falló el corazón al llegar a los 45 años de edad. Dicen los que la vieron que se puso más linda cuando se murió, que su cuerpo emanaba un perfume a rosas, algo que maravilló a quienes asistieron a la vela. Pero cuando la llevaron al cementerio, se desató un viento terrible. La gente tuvo que huir y al regresar a enterrarla, el cajón ya había sido depositado en la fosa. Solo lo cubrieron de tierra, pero nunca se supo quiénes lo habían dejado. De ahí en adelante, sucedieron cosas muy extrañas.
1: Me deja pensativo, tía.
2: ¿Qué cosas sucedieron, tía?
3: No sabemos de dónde salió esa foto que está en la pared. Seguramente ella se la tomó en secreto y la ocultó. Pero antes de morir, como si lo presintiera, pidió que todas sus pertenencias se depositaran en este cuarto y que lo mantuvieran cerrado.
1: Entonces, ¿quién pudo haber venido anoche?
3: Fue él. O sea que se aproxima la fecha en que la bisabuela tendrá que pedir perdón. Yo vi las huellas que él dejó en el polvo. Luego, esta habitación fue sacudida por una especie de ventorral y yo fui asustada. Ahora que todos estamos aquí, no hay huellas, ni una sola mota de polvo. Y la fotografía ha aparecido sobre la pared. Todo esto es señal de que él vendrá para ver que ella pida perdón por lo que le hizo.
1: Dígame una cosa, tía. ¿Por qué ella lo engañó?
3: Como tenía tantos pretendientes, seguramente lo despreció por alguna razón, aunque le haya dado esperanzas. Ustedes no saben cómo es el corazón de las mujeres.
2: ¿Y qué irá a suceder esta noche, tía?
3: Es lo que me preocupa. Pero ya que estamos hablando del problema, me parece que lo mejor será abandonar la casa e irnos donde otros familiares que tenemos aquí. Pero tendremos que venir todos los días a ver qué ha sucedido.
2: Todo esto me está llenando de terror. ¿Quién sabe si pueda dormir esta noche, aunque estemos en otra casa?
3: No hay por qué preocuparse. Las cosas de ella están aquí. Las huellas que encontré estaban en este cuarto. Así que me parece que algo puede ocurrir de un momento a otro.
1: En verdad, ella era una mujer muy linda. En ese retrato se le ve seria y distinguida. De todos modos, si algo tiene que pasar, pasará aquí en este misterioso cuarto.
2: Yo creo que lo mejor que podemos hacer es arreglar nuestras cosas e irnos lo más rápido que podamos. Me está entrando un miedo terrible.
3: Es una buena idea. Yo voy a ver que no se les quede nada de lo que tienen en la cocina. Ahí hay unas cajas de cartón, Juan, que podemos utilizar para meter cosas. Así que mientras se arregla todo, voy a llamar a mi compadre Elías para que nos traslade en su carro. No tardo.
2: Está bien, tía. Cuando regrese, por lo menos ya tenemos arregladas las cosas en las cajas y en las valijas.
1: Pues manos a la obra, antes de que se nos haga tarde.
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0: rápidamente comenzaron a recoger ropa, trastos y demás utensilios para el traslado donde otra de las familias, muy lejos de la casa del misterio y de la maldición. Poco después la tía llegó con su compadre y metieron todas las cosas en un camión. Partieron rumbo a donde ya la esperaban. Media hora después, se habían instalado en su nueva habitación donde el tío Remigio.
1: No saben lo preocupados que hemos estado en esta casa por ustedes. Supongo que la tía les habrá contado la historia, ¿verdad?
2: Así es, tío Remigio. Nosotros fuimos los únicos que sentimos la noche en que abrieron ese cuarto. Al día siguiente, la tía fingió ser ella la que se levantó. Pero después nos contó la historia y aquí estamos. ¿Verdad, amor?
3: Así es. Pero vea, tío Remigio. He estado con un miedo espantoso.
1: No hay por qué temer, Lucía. Aquí estarán bien alejados de esa maldición y de lo que pueda venir esta o las noches subsiguientes.
2: ¿Qué cree que podrá pasar, tío?
1: Lo que todos estamos esperando desde hace muchos años. Que la bisabuela busque un descendiente del hombre que despreció y que la maldijo para que le pida perdón.
3: ¿Pero por qué tiene que ser así?
1: Porque él pidió eso en una carta antes de suicidarse.
2: La tía no nos dijo eso.
1: Tal vez se le olvidó, pero ese hombre que nosotros nunca supimos ni el nombre, al verse despreciado y engañado, se llenó de tristeza. Luego le vino una terrible depresión hasta que tomó la determinación de quitarse la vida con una pistola. Al menos eso es lo que sabemos.
3: Pues por eso es que él la maldijo, para que con los años volviera de su tumba a pedirle perdón a uno de los descendientes de ese hombre. Seguramente son de este lugar.
1: Me imagino que sí. Pero el problema es que no sabemos quién es. O mejor dicho, ignoramos a qué familia pertenece, porque eso lo guardaron celosamente.
2: Pero, ¿cómo es que nadie se dio cuenta quién era si se suicidó en este lugar?
1: No, ahí está el asunto. Él se suicidó lejos de aquí, como que se había ido para Nicaragua.
3: Eso vuelve más misterioso este asunto, tío Remigio.
1: Así es, Lucía.
2: No me explico cómo la gente de antes guardaba tan celosamente un secreto. Porque en estos tiempos, uno no ha terminado de decir algo porque ya lo sabe todo el mundo.
3: ¿Y la tía dónde está?
1: Anda trayendo unas tortillas para que cenemos. Ve, ahí viene.
4: Lucía, creo que ya podemos ir arreglando la mesa.
3: Sí, tía, yo le ayudo.
1: Te encontraste una buena mujer, Juan. Sinceramente.
2: Así es, tío. Lucía es muy buena y cariñosa, pero este asunto nos ha venido a cambiar un poco los planes que teníamos. Pero ojalá que todo pase rápidamente para bien de todos.
1: Así será, hijo. Así será.
0: Después de la cena se pusieron a platicar en la sala de aquella espaciosa casa del tío Remigio. Hablaron de los hijos que tenían planeados tener, de la casa que construirían y de muchas cosas interesantes para la pareja.
1: Ah, pero eso sí, nada de volverse celosos unos con otros, porque los celos son malos consejeros.
2: No, tío, no se preocupe, que nosotros no padecemos de ese mal.
3: Nos hemos llevado muy bien con decirle que antes de casarnos anduvimos 5 años de novios.
4: Eso está muy bueno, así debe ser.
3: Cuando tengamos el primer niño, ustedes van a ser los padrinos y tíos al mismo tiempo.
1: Pues por mi parte, encantado de tener de ahijado al primer hijo o hija de ustedes, porque será una verdadera bendición.
4: Bueno, hemos platicado mucho y se nos hizo tarde, así que a dormir, encomendándose a Dios.
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0: 11 en punto de la noche. La puerta del cuarto que guardaba los secretos se abrió. La silueta de una mujer vestida de blanco salió caminando lentamente. Luego, la puerta se cerró por sí sola. La mujer abandonó la casa y se fue caminando por la calle principal de la humilde comunidad. El viento...
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0: Los vecinos, presintiendo algo terrible, habían abandonado la plaza, donde se reunían a altas horas de la noche. El fantasma de la mujer siguió caminando, y detrás de ella se escuchaban lamentos aterradores. Caminó y caminó, dejando a su paso el espanto pintado en los rostros de los hombres y mujeres que escucharon sus pasos y los lamentos. Fantasma a la casa de don Remigio y las puertas se abrieron de par en par. Juan y Lucía se despertaron sobresaltados y una luz cegadora iluminó sus rostros. Lucía se abrazó a su esposo y la muerta se arrodilló ante ellos.
2: Vengo a pedirte perdón, Lucía. Tú eres la única descendiente de Amílcar Santa Rosa. Perdón, Lucía, por haberlo hecho sufrir. Perdón, te lo pido humillada de rodillas. Ni él ni yo hemos podido descansar hasta este momento. Perdón.
0: Luego el fantasma salió de aquella casa y los lamentos cesaron. Afuera se escuchó el sonido de un rayo y comenzó a llover. Desde entonces, jamás volvieron a habitar la vieja casa del cuarto misterioso. Muy buenas noches.

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5: Muy buenas tengan todos ustedes. Bienvenidos una vez más a este su programa de consultores astrológicos, dirigido por este su amigo y servidor, el misionero Elian, para todos ustedes. El espacio donde los astros, el tarot y la energía del universo nos ayudan a comprender el presente y descubrir nuevos caminos. Sí, soy el misionero Elian para todos ustedes. Y hoy estaré compartiendo predicciones, orientación, mensajes especiales para cada signo del zodiaco. Por eso hoy, precisamente, invito a todos los de Aries, ante todo a preparar, a renovar esos nuevos cambios que vienen. Van a haber exactamente transformaciones, tanto en lo económico y en lo personal. También exactamente para Sagitario, un signo fuerte, invitándolo para que se prepare a esa renovación que los astros traen para sus vidas, tanto en lo que es la salud como en lo que es en la parte sentimental. Y así exactamente estaremos en nuestro programa invitando a todos ustedes para que de esta manera se preparen para todos esos cambios que muchas veces la vida nos tiene guardados, pero no nos damos cuenta. Hay gente que se queja, Dios mío, no tengo, no hay, no puedo, no soy capaz, pero lo único que están haciendo precisamente a través de esas palabras es que esa situación tome más fuerza en su vida. Por eso uno tiene que tener actitudes bonitas, siempre tener la capacidad de decir, yo puedo, yo soy capaz, sin importar la circunstancia que uno esté atravesando en el momento. ¿Por qué? Porque cuando hay gente que son víctimas de daños, de males, de brujerías, se encargan de qué, de cerrar caminos, pero a la misma vez eso va a empezar a generar un descontrol en la parte anímica de la persona. La persona se vuelve negativa, la persona ya no le provoca hacer nada, la persona mantiene de mal genio, de mal carácter, la persona hay días de que le agarra esa desesperación, esa angustia. ¿Pero por qué pasa todo esto? Porque esa persona la pueden estar trabajando, le pueden estar haciendo un trabajo por medio de una prenda, una foto o algo personal. Por eso los invito en este momento a todas las personas que están escuchando este su programa. Ante todo, tomar nota, muy importante, tomar nota de nuestra línea telefónica donde todas las personas en estos momentos quieren llamar, quieran participar, quieran consultar. Recuerden, 97 89 46 25 o 97 89 46 25. Esa es nuestra línea telefónica para las personas que quieran llamar, quieran consultar, lo pueden hacer en este mismo instante. 97 89 46 25. Y la línea empieza a sonar, la línea empieza a llamar, la gente comunicándose en este momento. Bueno, vamos a recibir llamados, vamos a recibir todas las llamadas que podamos en este programa. Vamos a ver quién nos llama. Sí, ¿con quién tengo el gusto?
6: Adalberto.
5: Adalberto. Bueno, mi hermanito Adalberto, pues estamos aquí en este su programa, prestos para ayudarte, para servirte. Cuéntame, hijo, ¿cuál ha sido el motivo de tu llamada?

0: Miren, misionero, yo le llamo el día de hoy para pedir un consejo. Yo soy encargado de un súper, ahí de una manera conocí a una mujer y ella me pidió un dinero a prestar y pasó un tiempo y empecé a notar una ausencia, solita y la más así, no sé, no la he vuelto a ver, pero no sé qué habrá pasado y me he sentido así mal.
1: Bueno, Adalberto, ¿usted me puede regalar su fecha de nacimiento?
0: 13 de enero del 82.
1: 13 de enero del... Ay, vea, hermano. Hijo, le digo de todo corazón, lamentablemente el dinero está perdido y la mujer también. O sea que ahí ya usted no va a recuperar nada, le explico. Lamentablemente es una persona con un corazón muy malo. Veo que usted se topó con la persona menos adecuada. Esa persona se aprovechó y sabía que usted iba a recibir un dinero y ese dinero llegó a sus manos. Ella se dio cuenta de eso y pues lamentablemente se aprovechó haciéndole cosas a usted. Imagínese que aquí veo de que ella le daba cosas en las bebidas a usted. Usted no notaba a veces como que usted se sentía todo raro, extraño. ¿Me entiende? Era por qué, porque esa mujer le echaba cosas a usted en la bebida. Y esto fue lo que lamentablemente provocó que usted le prestara el dinero de confiado y que pues desde que se lo prestó, ya usted no volvió a saber absolutamente nada de ella. Hermanito, vea, esto es una experiencia más de la vida. Lo único que sí le recomiendo, debe de visitarme para poderle hacer una limpieza, liberarlo, hacer unas sanaciones espirituales, para poderle quitar lo que esta mujer le hizo, porque veo que usted mantiene es como sin ganas de nada, y eso fue por todo lo que esa mujer le hizo a usted. Véngase para acá, que aquí lo vamos a ayudar, hijito. ¿De acuerdo?
0: De acuerdo, muchas
1: Bueno, mi
0: gracias.
1: hermanito, por acá lo espero. Dios te bendiga. Siga llamando, tenemos línea abierta a todas las personas, 97, 89, 46, 25, 97, 89, 46, 25. Ahí usted puede llamar, puede comunicarse. Nuestra línea telefónica está abierta en este momento para que usted se comunique con nosotros. Les recuerdo a aquellas personas que están enfermas, que sienten que no tienen esa sanidad, aquellas personas que andan en esa desesperación porque su negocio no fluye, porque el dinero se estancó, porque esa deuda no la hemos podido pagar, aquella persona que mantiene completos problemas con sus vecinos, porque hay vecinos que son muy envidiosos, que les da rabia, que les duele que el otro salga adelante, que el otro progrese. Por eso usted va a llamar. Tenemos línea telefónica abierta 97 89 46 25. Esa es nuestra línea telefónica 97 89 46 25. Ahí puede llamar. Quiero invitar a todas aquellas personas que todos los días, en este su horario habitual, usted nos pueda escuchar. Sí, exactamente en este su horario habitual, todos los días de lunes a sábado, usted nos puede escuchar exactamente en esta su radiodifusora amiga. Y ante todo, recordar que tenemos la línea telefónica abierta 97-89-46-25. 97-89-46-25. 25, exactamente esa es la línea telefónica y la gente llama, la gente se está comunicando aquí en nuestro programa. Vamos a recibir llamados, tenemos en estos momentos personas que se están comunicando exactamente a nuestro programa. Vamos a ver quién nos llama. Bueno, tenemos personas en línea, vamos a ver quién nos llama en este momento. Sí, bueno, ¿cuál es tu nombre?
2: Ángel del Mar.
1: Ángel del Mar. Ángel del Mar. Bueno, mi estimado Ángel, pues muchas gracias por comunicarse en nuestro programa, por depositar su confianza y su fe. Cuénteme, ¿en qué le puedo ayudar, don Ángel?
2: Mire, hermano, lo que pasa que he tenido mucho dolor de cabeza. Fui a consultar al doctor hace como una semana y me mandaron a hacer un análisis de sangre, pero no he sacado absolutamente nada. No me han detectado en sí qué es lo que tengo.
1: Okay. ¿Usted con quién vive, hermano?
2: Vivo con mi esposa.
1: Okay. Ángel, regáleme su fecha de nacimiento.
2: 14 de agosto de 1978.
1: 78. Bueno, Ángel, le debo de comunicar. Primero que todo, hay situaciones que en la vida a veces marcan la tranquilidad, la paz de una persona. En este caso, pues a usted lo tiene mal esta situación de mantener usted con ese dolor de cabeza constante. Y también le veo un cansancio y un agotamiento en la parte también de atrás de su cabeza,
3: como también una pierna que le molesta mucho. Le quiero decir, Ángel, debe de poner mucha atención. Esto no es normal. Aquí veo de que hay otra persona más en su vida, pero es una persona cargada con malos sentimientos. Tanto es que veo de que a usted le han utilizado una fotografía suya y la tienen esa alumbrada, hermano. Por ese motivo es de que usted en estos momentos mantiene con ese dolor de cabeza. Y él lo que quieren es como desesperarlo, hacer que le dañen las cosas, se destruya su hogar, mejor dicho, agarra el camino del sufrimiento. Yo le quiero decir una cosa, hermano, Ángel, y poder romper todo eso que están haciendo. ¿Y cómo lo hacemos? A través de la fe, con la oración. ¿De acuerdo?
2: Claro.
3: Bueno, mi hermano, por aquí lo espero. Dios te bendiga. Un abrazo.
2: Muchísimas gracias.
1: De verdad que para mí es muy placentero saber la cantidad de gente que se comunican, y eso para mí es muy importante saber de que este es su programa exactamente, y a través de este contenido que estamos llevando, que es de ayuda, que es de superación, precisamente es algo maravilloso para mí, porque sé que este mensaje está llegando a mucha gente y esto día a día me permite motivarme más para poder llevar exactamente este mensaje cargado con mucha esperanza. Bueno, en estos momentos le respondo a la gente que también nos está escribiendo a nuestro WhatsApp, precisamente aquí, exactamente a la señora Marta, me escribe que está muy preocupado por la salud de su esposo, porque él desde hace 4 meses y un poco más me dice que mantiene enfermo, se queja mucho de un dolor de estómago, me manda la fecha de nacimiento de su esposo, que es el 5 de diciembre del año de 1970. Mi estimada amiga, la persona que me escribió este mensaje, la fecha que me mandó es delicado porque los problemas de salud no son normales. Su esposo está siendo víctima de un daño que le hicieron precisamente, en especialmente unos trabajadores, de la cual él tuvo unos problemas ya ante todo al recoger la última cosecha de café. Por aquí le espero para poderle ayudar a su esposo. Dios le bendice. Ante todo, recuerdo 97-89-46-25, 97-89-46-25, 97-89-46-25. La línea está en estos momentos a no dar. Si usted no se le contesta la llamada en este momento, esté atento que le vamos a estar regresando su llamado, porque son muchas las personas que nos están llamando de muchas partes y de muchos lugares. Recuerdo, 97-89-46-25. 97-89-46-25. Esa es nuestra línea telefónica. Y vamos a recibir más llamados. Tenemos gente en línea. Sí, ¿con quién tengo el gusto?
0: Con Armando Martínez.
1: Don Armando, Armando Martínez. Don Armando, pues qué gusto saludarlo. Estamos aquí, recuerde que para ayudarle, para servirle. Cuénteme, don Armando, ¿en qué le puedo ayudar? ¿En qué le puedo servir?
0: Gracias, misionero. Lo que pasa es que he escuchado su programa.
1: Sí.
0: Soy dueño de dos trailers.
1: Sí.
0: Soy dueño de dos trailers. ¿Qué le parece que desde los últimos tiempos me he sentido mal? Me he sentido enfermo, me duele la pierna, el estómago, me siento mal, muy mal.
1: Perfecto.
0: Y la verdad no sé lo que está pasando.
1: Vamos a hacerle, don Armando, un análisis a ver qué es lo que está pasando con usted. ¿Me puede regalar su fecha de nacimiento?
0: 19 de abril de 1982.
1: 82. Ah, es que usted ha sido un hombre muy trabajador, muy emprendedor, muy echado para adelante. Veo que desde muy joven ha trabajado el transporte, veo que eso lo llevas en la sangre, hermanito. Lo felicito por esa energía, por esa actitud tan bonita. Lo felicito por esa suerte tan bonita que usted tiene, don Armando. Pero sí le digo algo de todo corazón y discúlpeme que sea tan directo, pero deje de ser tan mujeriego, hermano. Porque todo esto le está pasando a usted por haberse metido con una mujer que no debería usted haberse metido. Lamentablemente, veo que esta persona a usted le está haciendo un trabajo. Está utilizando fotos y prendas personales suyas para poderlo ver bien enfermo. Y dígame, don Armando, ¿cierto que usted de un tiempo para acá no ha podido trabajar?
0: No he podido trabajar. Todo, le digo que mi cuerpo lo siento cansado. aún no tengo ganas de nada, mi pierna me duele, salgo a la calle y el estómago me duele mucho, no sé lo que como, me cae mal.
3: No, no, vea don Armando, todo esto es un daño que usted está cargando, hijo. Yo de corazón le digo, necesito que venga para acá personalmente. Yo le voy a entregar un elemento muy fuerte, muy especial, que lo va a proteger y va a canalizar toda esa energía que usted en estos momentos tiene, pero vamos a ayudarlo para poderle sanar todo esto que usted le han hecho. Véngase para acá, esté al pendiente que ya voy a dar nuestra línea telefónica y yo aquí lo voy a esperar para poderlo ayudar. ¿De acuerdo?
0: Sí, se lo voy a agradecer mucho, misionero. Muchas gracias.
1: Bueno, ya estamos entrando a la parte final, ya no recibimos más llamados porque el tiempo se nos está agotando por el día de hoy. Les recuerdo nuestra línea telefónica 97-89-46-25, 97-89-46-25. Ahí nos puede llamar en este momento. Yo me despido dándole gracias a todos ustedes por la atención prestada. Al terminar nuestro programa, usted puede seguir llamando. Dios les bendice.
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11: 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La tolerancia es una actitud fundamental para la vida en sociedad. Una persona tolerante puede aceptar opiniones o comportamientos diferentes a los establecidos por su entorno social o por sus principios morales. A esto se le llama tolerancia.
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En torno de una mesa de cantina una noche de invierno, regocijadamente departían seis alegres bohemios. Los ecos de sus risas se escapaban y de aquel barrio quieto iban a interrumpir el imponente y profundo silencio. El humo de olorosos cigarrillos en espirales elevaba al cielo, simbolizando al resolverse en nada la vida de los sueños. Pero en todos los labios había risas, inspiración en todos los cerebros y repartidas en la mesa copas pletóricas de ron, whisky o ajenjo. Era curioso ver aquel conjunto, aquel grupo bohemio del que brotaba la palabra chusca, la que vierte veneno, lo mismo que melosa y delicada la música de un verso. A cada nueva libación, las penas hallábanse más lejos del grupo y nueva inspiración llegaba a todos los cerebros con el idilio roto que venía en alas del recuerdo. Olvidaba decir que aquella noche aquel grupo bohemio celebraba entre risas, libaciones, chascarrillos y versos la agonía de un año que amarguras dejó en todos los pechos y la llegada, consecuencia lógica, del feliz año nuevo. Una voz varonil dijo de pronto: las 12, compañeros, digamos el requiescat por el año que ha pasado a formar entre los muertos. Brindemos por el año que comienza, porque nos traiga en sueños, porque no sea su equipaje un cúmulo de amargos desconsuelos. Brindo, dijo otra voz, por la esperanza que a la vida nos lanza de vencer los rigores del destino. Por la esperanza, nuestra dulce amiga, que las penas mitiga y convierte en vergel nuestro camino. Brindo porque ya hubiese a mi existencia puesto fin con violencia, esgrimiendo en mi frente la venganza, si en mi cielo de tul limpio y divino no alumbrara mi sino una estrella brillante, mi esperanza. ¡Bravo!, dijeron todos. Inspirado esta noche has estado y hablaste breve, bueno y sustancioso. El turno es de Raúl. Alce su copa y brinde por Europa, ya que su extranjerismo es delicioso. Bebo y brindo, clamó el interpelado. Brindo por mi pasado, que fue de luz, de amor y de alegría, en el que hubo mujeres tentadoras y frentes soñadoras que se juntaron a la frente mía. Brindo por el ayer, que en la amargura que hoy cubre de negrura mi corazón, esparza sus consuelos, trayendo hasta mi mente las dulzuras de goces, de ternuras, de amores, de delicias, de desvelos. Yo brindo, dijo Juan, porque en mi mente brote todo un torrente de inspiración divina y seductora, porque vibre en las cuerdas de mi lira el verso que suspira, que sonríe, que canta y que enamora. Brindo porque mis versos, cual saetas, lleguen hasta las grietas formadas de metal y de granito del corazón de la mujer ingrata que a desdenes me mata, pero que tiene un cuerpo muy bonito. Porque a su corazón llegue mi canto, porque sé que en mi llanto sus manos que me causan embelesos, porque con creces mi pasión me pague, vamos, porque me embriague con el divino néctar de sus besos. Siguió la tempestad de frases vanas, toscas y tan humanas, que hallan en todas partes acomodo. Y en cada frase de entusiasmo ardiente hubo ovación creciente y libaciones y reír y todo. Se brindó por la patria, por las flores, por los castos amores que hacen de un valladar una ventana y por esas pasiones voluptuosas que el fango del placer llenan de rosas y hacen de la mujer la cortesana. Solo faltaba un brindis. El de Arturo, el del bohemio puro de noble corazón y gran cabeza, de aquel que sin ambages declaraba que solo ambicionaba robarle inspiración a la tristeza. Por todos estrechado, alzó su copa frente a la alegre tropa desbordante de risa y de contento.
los envolvió en la luz de una mirada. Sacudió su melena alborotada y dijo así, con inspirado acento: brindo por la mujer, mas no por esa en la que halláis consuelo en la tristeza, rescoldo del placer, desventurados. No por esa que os brinda sus hechizos cuando besáis sus rizos artificiosamente perfumados. Yo no brindo por ella, compañeros. Siento por esta vez no complaceros. Brindo por la mujer, pero por una, por la que me brindó sus embelesos y me envolvió en sus besos, por la mujer que me meció en la cuna, por la mujer que me enseñó de niño lo que vale el cariño exquisito, profundo y verdadero, por la mujer que me arrulló en sus brazos y que me dio en pedazos uno por uno el corazón entero. Por mi madre, bohemios, por la anciana que piensa en el mañana como en algo muy dulce y deseado, porque sueña tal vez que mi destino me señala el camino por el que volveré muy pronto a su lado. Por la anciana dorada y bendecida, por la que con su sangre me dio la vida y ternura y cariño, por la que fue la luz del alma mía y lloró de alegría sintiendo mi cabeza en su corpiño. Por ella brindo yo, dejad que llore y en lágrimas desflore esta pena letal que me asesina. Dejad que brinde por mi madre ausente, por la que sufre y siente que mi ausencia es un fuego que calcina. Por la anciana infeliz que sufre y llora y que del cielo implora que vuelva yo muy pronto a estar con ella. Por mi madre, bohemios, que es dulzura vertida en la amargura y de mis negras noches es mi estrella. El bohemio calló. Ningún acento profanó el sentimiento nacido del dolor y la ternura, y pareció que sobre aquel ambiente flotaba inmensamente un poema de amor.

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0: Ron, ¿qué pasó? Ron.
1: Julio, despierta, levántate.
0: Despierta. No, no, güey, no, no, hola, hola, hola. Ron, por favor.
1: Julio. Julio, despierta. Despierta.
0: ¡Rápido, Gabriel!
2: ¡Rápido!

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1: Ahí llegamos el miércoles, primero Dios. Estamos aquí un poco ocupadillos. Estoy acá en una reunión. Cuídate, ahí luego te marco. ¿Sale? Ok, bye.

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0: Sobre el río Umuya de Comayagua se han contado muchas cosas. Se dice que en ciertas épocas del año han visto por ahí un lagarto de oro, que la sucia le ha aparecido a muchos tunantes que merodean por ese río. En fin, las historias son abundantes y poco a poco se las iremos contando. José Luis y su amigo Reinaldo eran apasionados de la pesca. Se reunían por las tardes en el parque de Comayagua frente a la catedral para contar sus hazañas de pescadores.
1: Mira, Rey, el otro día se me pegó ahí en la oficina agrícola un guapote que lo tuvimos que sacar entre cuatro. Así era el de grande ese guapote, mira.
2: Sí, hombre. ¿Cuánto pesó?
1: Bueno, dijo el ingeniero que lo pesó, que casi llegaba a las 300 libras.
2: No seas tan mentiroso, que el guapote que sacaste solo pesaba 5 libras.
1: No, hombre.
2: A mí me contó Chema que hiciste un gran escándalo porque decías que era un guapote gigantesco.
1: Sí, hombre.
2: Pero que estaba enredado en unos bejucos.
1: No, no, por eso te digo, los bejucos y el guapote pesaban 300 libras.
2: Fíjate que me invitó a pescar Emilio, ¿te acuerdas de Emilio?
1: Ajá.
2: Dice que vamos a ir a Lumuya, pero en la noche.
1: Mira, lo que pasa es que ese jodido pesca con trasmayo. Y a mí eso no me gusta porque matan los pescados chiquitos, hombre.
2: Es verdad, pero se agarra pescado que es un contento, ¿no? Bueno, me vayas a decir que no.
1: Eso sí es cierto. Pero acordate que en la noche puedes sacar tamagaces en las redes, tamañas, culebrotas. Sí, hombre, del trasmayo. Y ahí sí es peligroso. Mejor vámonos nosotros por nuestro lado a pescar con culichas y bubuchas, hombre.
2: Deberíamos de sacar las bubuchas un día antes para que estén jucas. Así pesca Roberto Fiegos, ¿te acordás de él? Con bubucha juca.
1: Sí, es que a los pescados grandes les llama la atención el olor a podrido, ¿verdad?
2: Así es. ¿Qué le digo a Emilio entonces?
1: Mira, decirle que se busque otros compañeros, porque a mí no me gusta la pesca con trasmayo, hombre.
2: Entonces, ¿cuándo nos miramos con vos?
1: Bueno, mirémonos el viernes en la tarde y nos vamos a pecar desde la mañana hasta que nos agarre la noche del sábado. Vos sabés que la pesca lo hace rigioso a un hombre.
2: Sí, así es. Y dice mi mujer que yo mejor me hubiera casado con una bubucha.
1: Bueno, nos vemos el viernes entonces.
2: Vaya.
0: Los amigos eran inseparables. Los unía más el deporte, la pesca, y tenían buena suerte porque de Lumuya siempre sacaban buenos ejemplares. Llegó el día viernes y...
3: Ibas para donde tu novio, ¿verdad?
1: ¿Ah?
3: Y no quieres pasar los fines de semana con nosotros.
1: Ay, amorcito, vos sabes que me gusta la pesca, que con Rey nos llevamos muy bien. Además, siempre traigo pescado que nos sirve para la comida de la semana.
3: Bueno, está bien, pero no se van a ir hoy, ¿verdad?
1: No, no, no, hoy solo vamos a sacar unas bubuchas para que amanezcan juca mañana. Es que a Rey se le ha metido que con bubucha juca pican más. Aunque a mí me gusta más pescar con culichas.
3: Ay, vaya jodido, hasta puercos se han vuelto ustedes.
1: No, hombre.
3: Imagínense pescar con bubucha jucas. No les digo que están quedando locos ustedes dos.
1: Ve, te voy a dejar un dinerito para que vayas a la pesa. Hoy quiero comer carnita asada con chilmolito.
3: Ah, está bien. Oíme, ¿sabes quién se salió vos?
1: ¿Quién vos?
3: La hija de don Luciano. Dicen que se fue con aquel repartidor de productos, el tal Efraín.
1: Y con ese se fue.
3: Ajá.
1: Pero si ese jodido es casado y tiene como 3 mujeres.
3: ¿De veras vos?
1: Sí.
3: Puchica, pues le va a ir mal. ¿Ves qué desgraciado?
1: Sí, es verdad.
3: Y la mamá de la cipota me estaba diciendo ayer que no le daba pesar de que su hija se haya ido con ese hombre porque era muy bueno. Como los tenía de engañados. Que siempre le dejaba productos y que hasta le había prometido hacerle una casita.
1: La casita sí, sí se la va a hacer, pero de mentol. Pobre doña, no sabe la fiera que se llevó a su hija. ¿Y don Luciano qué dice?
3: Él sí dice que se la va a quitar. No lo ve buena gente, como él dice.
1: El viejo no se engaña, no se engaña.
3: ¿Y vos cómo sabes que ese condenado tiene varias mujeres, que es casado y con ese montón de hijos? ¿Qué decís?
1: Porque él mismo lo ha dicho en los estancos. La vez pasada estábamos chupando. Él llegó. Nos invitó y se puso a hablar de sus mujeres y de su esposa.
3: Ay, no, pobre las muchachas de estos pueblos que se enamoran de gente que no conocen bien. Pero es que el tufito a gasolina le llama la atención.
1: Pues lo que va a suceder es lo de siempre. Cuando la tenga preñada, la va a venir a dejar y después se hace humo. Los pobres viejos a criar nietos. Es la de nunca acabar, mamá.
3: Ay, pobrecita esa muchacha.
4: Rey. Y se van a ir conmigo mañana al fin, ¿vos?
2: Vos sabés que a Luis no le gusta pescar con trasmayo, porque él lo que le encanta es sentir que el pescado le está jalando el cordel.
4: Ah, bueno, a mí también me gusta. Pero fíjate que es más fácil con el trasmayo. Y además, no hay que estar sentado en la orilla del río ahí tanto tiempo. Ahí es una sola vez, se coloca el trasmayo en la corriente. Y solo es de esperar un poco para que se llene de pescado.
2: Sí.
4: De ahí nos repartimos en partes iguales y ya, vos.
2: Eso es cierto, pero a mí me gusta andar con Luis. O sea que ya nos acostumbramos a andar juntos pescando por todos los ríos y quebradas.
4: En eso tiene razón, Rey. Ustedes tienen una bonita amistad, vos.
2: Pero te agradezco que nos hayas tomado en cuenta para ir a pescar con vos. Gracias.
4: Bueno, nos vamos a ver el domingo.
2: Ajá.
4: Y si no sacan nada, pues... yo les voy a regalar ahí unos cuantos pescados. ¿Qué decís?
2: Macanudo, pues. Le voy a decir a Luis. Ve. Seguí viene.
4: Sí,
2: hablando del rey de Roma.
1: Ajá, Emilio. Ajá. ¿Y vas a ir a pescar mañana en la noche?
4: Sí, fíjate que de eso estábamos hablando con Rey.
2: Ajá. Sí.
4: Qué lástima que no vayan conmigo y con los muchachos.
1: Bueno, te explicó Reinaldo, ¿verdad?
4: Sí, hombre. Antes yo era igual. Yo era igual así a ustedes. Que me gustaba pescar con trasmayo. O mejor dicho, con anzuelo. Pero ahora me gusta más con trasmayo porque se pesca más.
1: No, es cierto. Pero, mira, nosotros llevamos esta atarraya solo para sacar bubuchas, congos y plateadas, que no sirven de carnada.
2: Con esas sacamos bastante.
1: Sí.
2: Sí.
4: Y ahorita la van a sacar. ¿Por qué no mañana? Que mañana es que va a ir a pescar, ¿no?
2: Es que yo le digo a este que se pesca más con bubucha juca. Los grandes pican mejor la bubucha.
4: Sí. No, eso es cierto. Es que a los pescados grandotes le gusta el tufito ahí, ¿no?
2: Ya ves que te dije.
1: Bueno, hombre. A ver qué tal nos va mañana. Nos vamos a ir de pesca desde la mañana y vamos a regresar de noche, más o menos a las 10.
2: Óyeme, Luis, ¿no te dijo nada tu mujer? ¿Cómo que no le gusta mucho que te vayas a pescar conmigo?
1: Mira, ya no le hago caso. Siempre me dice lo mismo. Ya no se enoja como antes, hombre, no te preocupes.
4: Lo que no le gusta a ella es que uno diga que se va a pescar y se vaya a mujeriar. Como aquel amigo que decía que se iba de pesca. Y cuando salía de donde el amante, pasaba por el mercado comprando pescado para decir que había tenido suerte. No te digo.
1: Pues nosotros nos vemos, Emilio. Tal vez nos encontramos por el río mañana en la noche, ¿verdad?
4: Hombre, de veras, a lo mejor se deciden acompañarnos.
2: ¿Y qué sabemos?
4: Bueno, les deseo suerte.
5: Gracias.
4: Vaya, saquen bastantes congos plateados y bubuchas.
2: Gracias.
4: Para que las pongan a juquear.
1: Nos vemos, Emilio.
4: Ok, nos vemos.
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0: Luis y Reinaldo se dedicaron a sacar con su atarraya gran cantidad de pequeños pececitos para meterlos en una lata sin agua con el propósito de que se descompusieran y así ir de pesca al día siguiente por la noche. Dejaron las latas llenas de pescaditos, escondidas en el monte porque sus mujeres no aguantarían la pestilencia. Al día siguiente, muy de mañana, se encontraron para ir de pesca al río Umuya.
1: ¿Trajiste lo que te dije?
4: Sí.
1: Lámpara, corteles, anzuelos, sí. Termo con café,
4: sí.
1: Pan y un cazo para meter los pescados.
4: Aquí lo llevo todo. ¿Y vos?
1: No, llevo lo mismo. Hasta traje dos sudaderas por si hace frío en la noche.
4: Bueno, es una buena idea. Ajá, ¿y para dónde vamos hoy?
1: Mira, nos vamos a ir río arriba, porque ahí hay buenas pozas. Yo las conozco y ahí no llega mucho pescador.
4: Eso es lo bueno.
1: Mira, que ellos van a aparecer por el río en la noche. Acostumbran tirar el trasmayo desde las 7 hasta en la madrugada.
4: Seguramente los encontraremos cuando nosotros vengamos de regreso.
1: Pues es lo más seguro. Mira, yo voy a tirar el anzuelo por aquellas piedras.
4: Sí.
1: Vos tiralas al centro, para ver qué tal nos va.
4: En esta gran poza debe de haber pescado grande. Aquí no conocía yo, Luis.
1: Ah, de verdad que te dije.
4: Sí.
1: Nada más que hemos pegado una buena caminada, pero vale la pena.
4: Bueno, allá voy.
0: Los amigos llegaron con suerte, pues a los pocos minutos de tirar los anzuelos, comenzaron a sentir en el cordel que les estaban picando.
1: Mira cómo jala este condenado. Híjole, debe ser grande, vos. Mira,
4: a mí me están picando también. Híjole, ¿viste cómo jala?
1: Mira, déjalo. Déjalo hasta que corra, le das el tirón. Y es que grande ese pescado, así pica, dale.
4: Y jalo. Mira, aquí viene, Mira cómo pesa este jodido, es grande.
1: Mira, no lo jalete un solo, que se te va a ir. Sácalo despacio, eso. Mío, qué guapo, tomos.
4: Grandotototototote.
1: Sí, hombre.
4: Casi se me va el desgraciado. Mira tu cordel. Te están jalando.
1: No, espérate, este no se me escapa ya vas a ver. Aquí lo traigo. Híjole, mira, es grande también. Míralo,
4: ¡qué grande!
0: Como a las 5 de la tarde habían sacado bastante guapotes y sábalos de las pozas que conocía Luis. A esa hora comenzaron a caminar río abajo para llegar de noche a las orillas de Comayagua. Se entretenían en las pozas pequeñas tirando los anzuelos. Y así iba corriendo el tiempo. Cuando menos lo esperaban, los agarró la noche.
4: Papo, qué rapidito se hizo de noche, vos.
1: Ah, es que pescando a uno se le ve el tiempo y no se da cuenta de nada, hombre.
4: Ahí como que viene alguien. ¿Me escucha? Como la luz de un cigarro.
1: Debe ser algún vecino de las casas de allá arriba.
9: Sí. Buenas, muchachos.
1: Buenas.
9: Está clarita la noche, ¿verdad?
4: Sí.
9: Es que hoy hay luna llena. Veo que andan pescando, ¿verdad?
1: Así es, señor.
4: Sí, señor.
1: Venimos de las pozas de allá arriba.
9: Ya sé cuáles son. Ahí hay mucho pescado. Como quedan retiradas las pozas, nadie va a pescar ahí, muchachos.
4: ¿Y usted anda pescando también, señor?
9: No. Yo pesqué hace muchos años por estos lados, pero ahora ya no lo hago. Ah, por cierto, váyanse un poco rápido porque noches así como esta que hace luna asustan en este río.
2: ¿A qué asusta, señor?
9: Así es, amigo.
1: Pues, miren, nosotros tenemos tiempo de pescar en este río y nunca nos han asustado.
9: Puede ser, pero aquí se ven cosas por esta zona cuando hay luna llena. Mejor váyanse para sus casas, un buen consejo que les doy.
2: ¿Y usted vive aquí cerca, señor?
9: Sí, allá al otro lado. Me llamo Mario Santa María.
1: Yo soy Luis y él es Reinaldo.
9: Ah, mucho gusto.
2: Rey, me dice.
9: Ah, Rey.
2: Sí.
9: Bueno, mejor váyanse, muchachos. No vaya a sucederles algo malo, ¿verdad?
1: Pues, sí.
9: Mejor váyanse.
2: Caray, es un buen consejo.
1: No, sí.
9: Claro que sí. Bueno, que les vaya bien, muchachos.
1: Bueno, adiós, don Mario, y gracias por la advertencia.
9: Ya, bueno, ya saben, nos vemos.
2: Adiós, que le vaya muy bien.
10: ¿Vos crees que aquí asusten como nos dijo ese señor?
1: No creo, vos. Está muy claro para que se nos presente algún fantasma.
10: Ve, ahí hay otra poza. ¿Por qué no probamos aquí, Luis, un ratito?
1: Pues, hombre, no es mala idea. Probemos, hombre, intentemos.
0: Los amigos lanzaron sus cordeles a la pequeña poza y les pareció escuchar que alguien se lanzaba al agua en otra poza cercana.
10: Alguien se está bañando en la otra poza, ¿lo oíste?
1: No, sí.
10: Escucha.
1: Oí clarito, hombre. Mira, dejemos los cordeles amarrados en estas ramas y vamos a ver quién es.
0: Los amigos se fueron a la siguiente poza para ver quién se había lanzado al agua. Pero ahí no había nadie. Sin embargo, cuando ellos miraban hacia la poza, alguien invisible se lanzó de nuevo.
1: ¿Oíste?
10: Sí.
1: Esto no me gusta para nada, porque hasta aquí me cayó el agua, vos.
2: Mejor vámonos, Luis. Solo recojamos los costales y nos vamos ya. Vámonos.
0: Más corriendo que andando, abandonaron aquel lugar donde don Mario les había dicho que asustaban. Siguieron río abajo porque conocían bien los caminos, contando con la ventaja de tener una luna clara que alumbraba muy bien.
1: Oh, chica, qué asusto, vos.
2: Mira allá. Es Emilio.
1: Ah, sí.
2: Hacele señas.
1: Hombre, nos está haciendo señas.
2: ¡Emilio! ¡Emilio! ¡Venga, muchachos! ¡Nos estaba esperando! ¡Venga!
1: Loco. ¿Qué pasó con los demás? ¿Qué pasó con los demás?
4: Ah, bueno, se acaban de ir. Ay, que yo me estaba bañando. Y les dije que se llevaran el trasmayo y el pescado. Pero veo que les fue bien, muchachos.
2: Más o menos. Ponete los zapatos y nos vamos.
4: Espérenme, hombre.
1: Cúrate, hombre.
4: Puchica, qué bonita está la noche. Clarerita como el día.
1: Pero nos acaban de asustar, fíjate. Allá en la poza de arriba. Bueno, te vamos a contar en el camino.
4: Vale, vamos, pues. Vamos.
0: Los tres amigos llegaron a la ciudad de Comayagua platicando. Emilio se despidió de ellos y Reinaldo y Luis se fueron juntos. Reinaldo decidió quedarse a dormir en la casa de su amigo Luis.
3: Pues hoy sí le fue bien, muchachos. ¡Qué montón de guapotes trajeron!
2: Ya ve, doña, que tuvimos suerte.
3: Pues pensé que iban a venir de madrugada, pero hasta ahora no han dado ni las 12. Ah, ¿y saben a quién están velando ahorita?
1: ¿A quién, amor?
3: A su amigo Emilio. Lo mató un carro en la tarde y el chofer del carro fue a chocar en un poste y se mató. Dicen que ya era un hombre viejo y que se llamaba Mario Santa María. ¿Pero qué les pasa? ¿Qué les pasa, muchachos? ¿Hay algo malo?
2: Escúchate, Luis.
0: Los amigos se desmayaron a un tiempo y tuvieron fuertes calenturas. Sin saberlo, habían platicado con dos personas muertas. Muy buenas noches.

velas prendidas, humo en el escenario y miles de catrachos cantando.

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2: Hola, soy Jorge y les puedo decir que sí es posible terminar con tus deudas y vivir feliz sin preocupaciones. Hace 3 años, mi esposa, mi hija y yo sufrimos mucho, al borde de la miseria y de pedir limosna para poder comer. Tenía un trabajo estable, mi esposa trabajaba de igual forma, pero mi arrogancia y mi mala actitud en el trabajo hicieron que me despidieran y no encontrara trabajo. A los 2 meses hicieron recorte de personal en el trabajo donde estaba mi esposa y la despidieron. Ahí empezaron los problemas. No teníamos manera de generar dinero, pues no encontrábamos empleo. Vivimos así hasta acabar con todas nuestras liquidaciones. Nuestros familiares, conocidos, amigos, se cansaron de prestarnos dinero. Vendimos casi todas nuestras pertenencias y teníamos deudas aún así muy altas. A partir de eso, empecé a drogarme para olvidar mis problemas, ya que en las drogas encontraba una salida más fácil al sufrimiento que sentía en ese momento. Escucharon mi historia y me aconsejaron qué debía hacer. Me dijeron que los tiempos de Dios son exactos, pero hay que esperar para que esto se concrete. En poco tiempo conseguí un empleo bien pagado en una empresa de alto prestigio. Ahorramos e invertimos en un negocio de reciclaje. Hoy puedo decirles que mis ganancias son muy altas y la felicidad regresó a mi vida y a la de mi familia.
3: ¿Qué tal, mi bella familia? Cordial saludo tengan ustedes en este momento. Hoy quiero hablarle a esa persona que se acostó pensando en un problema y despertó pensando exactamente en lo mismo, ¿sí? Hoy quiero hablarle a usted que está escuchando este programa. Quizás estás preocupado por tu familia, por el dinero que no llega, por una enfermedad que no se sana, por tu trabajo o por una situación que parece no tener solución. Y te preguntas, Señor, ¿qué voy a hacer? Por eso en la Biblia dice en el libro de Filipenses, capítulo 4, versículo del 6 al 7, por nada estéis afanosos, si no sean conocidas vuestras peticiones delante de Dios y en toda oración y ruego. Así dice exactamente este versículo. Por eso hay momentos en los que nuestra mente quiere resolver en una noche aquello que necesita tiempo. Por eso hoy Dios te invita a orar, pero también a confiar. Confiar no significa quedarse de brazos cruzados, significa hacer exactamente lo que está en tus manos para usted poder buscar esa ayuda cuando sea necesaria y entregarle a Dios aquello que ya usted no puede controlar. Si hoy tiene usted miedo, ora. Si tienes que tomar una decisión, pide sabiduría. Si estás cansado, busca ese descanso. Y si todavía no encuentra la respuesta, pues no pierda la esperanza. Por eso usted, al escuchar este su programa, sí, créame que no es casualidad ni coincidencia. Es el camino que Dios, la vida o el destino pueden estar mostrándole a usted para que salga de todos esos problemas que a usted le agobian. Tenemos una línea telefónica abierta. Todas las personas que en estos momentos quieran llamar, quieran comunicarse, lo pueden hacer en este mismo instante, porque aquí estamos, precisamente es para eso, prestos para servirles, prestos para ayudarles. 97-89-46-25, 97-89-46-25. Repito nuevamente, 97-89-46-25. Quiero decirle algo a la persona que está escuchando este programa. Sin importar la situación o la circunstancia o el problema que usted esté atravesando, crea que aquí en Consultores Astrológicos y el misionero Elian, para todos ustedes quien dirige este programa, le estaremos dando respuestas reales, certeras y concisas de esa situación que usted puede estar atravesando. Pero también la misma vez enseñarle de qué manera usted puede quitarse esa brujería, puede quitarse ese mal de encima, puede quitar todo aquello que lo tiene usted en estos momentos mal. Bueno, vamos a recibir llamados, tenemos personas en línea. Sí, bueno, ¿cuál es tu nombre?
4: Mi nombre es Andrea Sánchez.
3: Andrea Sánchez. Bueno, Andrea, pues para mí es un gusto recibir tu llamado en nuestro programa. Cuéntame, ¿cuál ha sido el motivo de tu llamado? ¿Qué te motivó hoy a comunicarte con nosotros?
4: He batallado mucho para poder comunicarme. He estado marque y marque, pero pues no siempre entra la llamada. Es que he tenido muchos problemas en mi vida, en mi relación. No sé qué me está pasando, no encuentro la salida.
3: Ya, ¿usted tiene su fecha de nacimiento, Andrea?
4: Soy del 14 de abril.
3: ¿De qué año?
4: De 1988.
3: Del 88. Aquí veo separación. Veo aquí una angustia muy grande. Veo pérdidas de dinero y veo mucha soledad. Eso lo estoy viendo en estos momentos en su vida. Si usted transcurre así como va a quedar sin nada, va a quedar enferma, sola, sin dinero. ¿De dónde era su pareja?
4: Mi pareja era de Cuba.
3: Ah, de Cuba.
4: Era un cubano.
3: De razón, porque veo que a usted le estaban practicando cosas completamente como rituales, alumbramientos y cosas negativas para poderla trabajar a usted. Tengo que decirle una cosa, hermana, y de todo corazón se lo digo, pero usted no puede dejar que esto siga pasando, porque esta situación se le va a empeorar. ¿Usted cuándo me puede visitar? ¿Qué día puede venir personalmente?
4: No sé, cuando quiera.
3: Pero por mí, véngase hoy mismo, mañana mismo, porque esto es una situación muy compleja.
4: Hoy mismo tendré que visitarlo, porque entonces, gracias a ti me urge.
3: Sí. Ahora se me queda en línea y ya le voy a informar dónde me va a visitar. ¿De acuerdo?
4: Ok.
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3: Qué bonito los testimonios, la gente agradecida. Por eso usted llame en este momento, 97-89-46-25. 97-89-46-25. Esa es nuestra línea telefónica para que usted se comunique en este momento. 97-89-46-25. Esa es la línea telefónica donde usted puede llamar, puede comunicarse. Hoy quiero hacer una cordial invitación al señor Darío, que nos envía un mensaje de WhatsApp. Mi estimado amigo Darío, el mensaje que usted me envía es referente si le conviene ese viaje para los Estados Unidos. Yo le puedo decir que por ahora no le conviene hacer ese viaje. De todo corazón, espere unos 3-4 meses más para que los caminos se le abran, porque ahora la verdad no le conviene ese viaje. 97-89-46-25. 97-89-46-25. 97-89-46-25. 25. Esa es la línea telefónica, llame, vea cómo se está la gente comunicando en este momento. Si usted en estos momentos que me está llamando, de antemano hágalo con fe, créalo que en estos momentos el paso que va a dar usted va a ser un paso importante que le va a cambiar y le va a transformar la vida para que usted pueda quitarse todas esas cosas malas que usted puede estar cargando en este momento. Bueno, en este momento vamos a recibir llamados, tenemos personas en línea.
6: Sí, ¿con quién tengo el gusto?
7: Misionero, la verdad tiene el gusto con Salvador Rodríguez.
6: Ah, hola Salvador Rodríguez, muchas gracias por comunicarte a nuestro programa. Dios me lo bendiga, hermanito. Cuénteme, Salvador, ¿cuál ha sido el motivo de tu llamado?
7: Es que quiero quitarme una duda que ya tengo más de un año, ya que le presté dinero a un conocido y pues hasta la fecha no he visto nada de eso, no sé qué onda.
6: Perfecto, o sea, usted prestó un dinero y no se lo han querido pagar.
7: Sí, ya lleva más de un año eso y no veo resultados de ello.
6: Ok, ¿algo otra pregunta más?
7: Sí, es que también quiero ver si me ayuda a mejorar mis ventas, ya que han estado muy bajas, ya tiene un buen tiempo y sinceramente no sé qué hacer.
6: Bueno, perfecto. Bueno, Salvador, yo le voy a pedir que me haga el favor y me regale su fecha de nacimiento.
7: Ah, claro que sí, yo soy del 18 de noviembre de 1985.
6: Del año de 1985, Salvador. Bueno, Salvador, vea, yo le voy a aclarar algo. Hay que hacer un trabajo, hay que hacer algo muy espiritual, porque veo que ese dinero usted lo va a perder. Esa persona no le quiere pagar. Entonces, ahí que lo que hay que hacer un trabajo a través de unos alumbramientos y unas oraciones, y va a ver de que en menos de 3 días este hombre le paga ese dinero. Segundo, en lo que usted me comenta del negocio, cómo hacer para que las ventas crezcan. Claro que podemos hacer de que eso pase. Tenemos que hacer una serie de limpiezas al negocio, canalizar la energía y de esta manera inyectar totalmente una fuerza espiritual allí para que se abran todos los caminos y las ventas crezcan. Eso se puede lograr. ¿Cómo logramos eso? Con nuestra fe, creyendo y poniendo una actitud muy positiva a las cosas y va a ver de que todo va a ser posible. Entonces, mi amigo Salvador, pues yo por aquí lo espero para ayudarle, y si hace como todo se lo estoy indicando, ese dinero rapidito ya lo tiene en sus manos y el negocio se va a dar cuenta cómo va a mejorar.
7: Claro que sí, muchísimas gracias, misionero.
3: 97 89 46 25, 97 89 46 25, esa es la línea telefónica para que usted en estos momentos se comunique. Bueno, ya casi estamos entrando a la parte final de nuestro programa por el día de hoy. Quiero invitar a todas las personas, ya que ahorita vamos a terminar con una oración muy fuerte, muy poderosa. Es una oración que ayuda a eliminar daños, ante todo a liberar todas esas cosas malas que una persona puede estar teniendo. Al terminar la oración, agarre un vasito con agua, tómeselo y récese un Padre Nuestro. Y dele gracias a Dios porque esa oración va a tomar fuerza en este momento. 97 89 46 25. 97 89 46 25. Esa es la línea telefónica. Me despido dándole gracias a todos ustedes por la atención prestada. Que Dios me los bendiga. Estamos es para servirles.
8: Oración milagrosa para eliminar todo mal, hechizos y magia negativa.
9: El fuego no tiene frío, el agua no tiene sed, el aire no tiene calor, el pan no tiene hambre. Cúrame de todo mal, Señor. Muéstrame tu poder. Bendito sea el Señor Jesucristo, que no rechazó mi oración ni retiró de mí su misericordia. Sal de aquí, mal inmundo. Te lo mando en el nombre de Dios Padre omnipotente y omnipresente, y en el nombre de su divino Hijo Jesucristo, al que toda criatura visible o invisible, tanto en los cielos como en los infiernos, está obligada a arrodillarse y serle sujeta. Sal de aquí, maldito. Sal de aquí, que el Señor te lo manda. Por la voluntad del Señor Todopoderoso, saldrás de aquí e irás a las profundidades de la tierra, y serás devuelto hasta 70 veces 7 a quien con maldad te envió, ya sea mediante conjuro, hechizo u otra maleficencia, mal ignorado, visto o intencionado. Sal de este cuerpo y te irás a la tierra o al infierno de donde procedes. Caerás como cayó la sangre de Cristo crucificado. Él es quien te lo manda, el que amainó las aguas y expulsó a todos los demonios por la virtud de su preciosa sangre. Eres atado y enviado. Amén.
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1: La vida mía era de sufrimiento de lo que me habían hecho y por la gracia de Dios, el padre de mis hijos me trajo del hermano y con el poder de Dios a través del hermano, Dios me liberó de lo que yo me habían hecho. Les aconsejo que busquen, ¿verdad?, del hermano aquí, ¿verdad?, que tenga enfermedad y que estén postrados.
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3: Mis amigos y mis amigas de la sintonía, un placer enorme para mí saludarle a cada una de las personas que hoy están en sintonía de este programa que dirige Caridad Murillo, un programa que pues se habla del fascinante mundo de la medicina, un programa que presenta testimonios de la vida real, personas que vienen a contar sus historias de cómo su vida ha cambiado a través de un tratamiento de medicina natural con Caridad Murillo. Y pues para iniciar este programa, estos 15 minutos que vamos a estar aquí en esta potente cabina de radio, voy a dejarles este bonito testimonio de una persona más que hoy se curó a través de nuestros tratamientos, a través de la medicina natural. Póngale atención.
4: Hermanos y hermanas de la sintonía, en este momento tenga una hermanita que viene pues a dar sus palabras de agradecimiento, a contar su historia de vida, a contar el problema, la enfermedad, perdón, por la que ella estaba pasando, pero que poco a poco ella ha estado viendo el cambio en su vida, ha estado viendo el cambio en su salud. Hermanita, cuéntele con sus propias palabras a las personas que están escuchándola el día de hoy en este programa de la maestra Caridad. Cuéntele a la gente cómo se sentía usted antes de venir por acá.
5: Bueno, yo me sentía, hermana, yo me sentía con un dolor en esta pierna y hinchada que la tenía. Yo me sentía angustiada, yo solo buscaba la cama, yo prendía en calentura de eso, yo lloraba mis tristes lágrimas, pero yo la fe que tenía era que usted me iba a aliviar, hermano. Y a mis amigas, yo les digo que vengan aquí, a mi familia, porque aquí nos ocupa mucho pisto para aliviarlo.
4: ¿Al cuánto tiempo usted sintió el cambio, hermana?
5: No, yo a los 8 días.
4: ¿Qué es lo que sentía exactamente usted?
5: Yo era el dolor, hermana, yo era un dolor que no se imagina. Yo parecía que la rodilla la tenía abierta.
4: Pero ahora usted ya se siente.
5: El día aquí, mira, hermana, era un dolor.
4: Que no la dejaba.
5: Mire, yo me paraba así, mire, yo este pie parecía que lo tenía, mire, hermana. Sí. Así, mire, ve, pero se me iba encogiendo. Yo creía que iba a quedar impedida.
4: ¿Se le iba de lado
5: ese pie? Sí, se me iba de lado.
4: ¿Y ahora cómo?
5: Y me hacía siente como fuerza para atrás.
4: Y más bien usted pensaba que se iba a caer.
5: Sí.
4: ¿Le daba miedo caminar? Porque sí. Pensaba que se
5: sí,
4: iba a caer.
5: Sí, cómo no. Pero yo le pedí a Dios, ay, Dios mío, decía yo, que vaya a quedar impedida, yo decía yo.
4: Sí, ¿usted
5: pero
4: tenía
5: yo
4: miedo?
5: Yo me daba miedo y yo lloraba, así, uy, y decía yo me voy a ir donde la hermanita, que yo sé que ella me va a aliviar.
4: ¿Y cuánto tiempo se tardó en ver el cambio usted conmigo, hermana?
5: Uy, hermana, sí, yo a los 8 días, yo mira el cambio.
4: ¿Ya me sentía mejor?
5: Sí, ya me sentía mejor.
4: ¿Ya no sentía tanto dolor?
5: No. Le digo yo, no, yo mis 4 palabras las doy, le digo.
4: Sí, porque, de agradecimiento, sí, voy a contar mi historia, dice usted. Y usted ha visto el cambio de sus hijos también,
5: no,
4: ¿verdad?
5: También, hermano. Sí, sí, yo los aconsejo a ellos, que le digo yo que no anden llamándome a doctores, que usted es la que la puede aliviar.
4: Que claro,
5: sí,
4: correcto.
5: Claro.
4: Y ya están viendo un cambio en la
5: sí,
4: vida de ustedes,
5: yo
4: de
5: los
4: su
5: estoy
4: familia.
5: Viendo, sí.
4: Usted, hermana, ¿a quién le da las gracias?
5: Yo le doy gracias a Dios y usted también con la medicina que Dios le da. Poder que los alivie.
4: Usted venía con fe y sí, dijo, que ahí me voy a curar.
5: Sí, porque yo no fui a otro doctor. No, que solo para
4: directa
5: para acá.
4: Y ahora, ya está.
5: Bueno, gracias a Dios que ya estoy mejor. Sí.
4: Porque la miro totalmente diferente,
5: sí,
4: ¿verdad?
5: Gracias a Dios porque primero Dios y ahí usted con la medicina.
6: Así es, sí. Mi hermana, muchas gracias por contar su historia, sí, por contar su, sí, su problema, su, sí, enfermedad por el cual usted estaba pasando, sí, ¿verdad? ¿Cuál es su nombre, hermanita?
5: Aminda Flores.
6: Bueno, muchas gracias.
5: Bye, hermana.
3: Qué bonito testimonio el de la hermanita Minda. Ella vino muy agradecida y me dijo, hermana, yo no me voy a quedar con esto. ¿Sabe por qué? Me dice, porque hay mucha gente que está sufriendo, hay mucha gente que está hospitalizada, me dice ella. Hay mucha gente que no haya la curación, dice, ha gastado mucho dinero y no se ha curado, dice, y lo bonito es curarse con medicina natural. Pues mire, ahí están las bonitas palabras de la hermanita que hoy está totalmente agradecida, vino a contar su historia de vida, sus enfermedades que tenía, pero que gracias a Dios hoy está bien. Voy a dejarle mi dirección a donde les estoy atendiendo. Ya voy a regresar con cada uno de ustedes. 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Si usted es una de las personas que hoy sufre de terribles dolores en su cuerpo, usted es una de esas personas que ni siquiera se puede parar. Usted es una de las personas que no puede ni levantarse de la cama, una de las personas que siente aquel hormiguero en sus pies, que lo siente hinchados, inflamados. Usted es una de esas personas que no aguanta el dolor cuando está haciendo frío o cuando está haciendo demasiada calor. Usted es una de las personas que no puede agarrar pero ni una taza de vidrio porque se le cae de las manos. 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Tenemos un tratamiento muy bueno para la próstata, para aquel caballero que está sufriendo de la próstata, que le da aquella gran ansiedad de orinar, pero solo gotea, que le arde su parte íntima para orinar, que no puede orinar absolutamente nada, que siente aquellos grandes fogazos en su espalda, en su columna, aquel caballero que ha perdido lo que es las ganas de estar con su pareja en la parte sexual porque no le está funcionando, porque está teniendo baja naturaleza a causa de la próstata o por falta de un tratamiento. Usted necesita sentir más vigoroso, más potente en la parte sexual, mi hermano. Tengo tratamientos, le estamos curando con la planta del yantén, le estamos curando con la curcumeca, el tilo, la damiana. Nosotros tenemos muchos productos naturales que le van a servir para que usted se cure. Aquella mujer que sufre de los ovarios, tenemos un tratamiento de ovarina para limpiar los ovarios, infecciones en su parte íntima, mi hermana. Nosotros tenemos el tratamiento. Ya voy a regresar, voy a dejarles mi dirección nuevamente. 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

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Tenemos un tratamiento que se llama ovario fértil. Es un tratamiento que se está tomando durante todo un mes. Aquella mujer que hoy quiere tener un bebé, hoy quiere tener un hijo, que lo ha intentado una y mil veces, pero no ha podido. Este tratamiento le ayuda para poderle a usted, óigame bien, limpiar sus ovarios, su matriz, y así usted pueda encargar un bebé, ¿verdad? Dicen que solo Dios sabe cuándo le va a dar a uno lo que es una bendición, tener un hijo. Pero le voy a decir una cosa, haz la fuerza que yo te ayudaré, dice la Biblia. ¿Sabe por qué? Porque nosotros estamos aquí y hemos estudiado cada planta, cada fruto para poderle ayudar a aquella mujer que hoy quiere tener su bebé, pero no ha podido, o tal vez logra quedar embarazada, pero tiene abortos, se le caen. Entonces nosotros tenemos tratamiento de lo que es ovario fértil para que usted tenga ese ovario fértil para que pueda salir embarazada y no se le vaya a caer su bebé. 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Lo que es el ajo King Artrin, también ese lo tengo, es un tratamiento totalmente natural, aceite de ajo King, para que usted pueda fortalecer sus huesos. La cola de caballo es una de las plantas que más yo uso para poder curar esas enfermedades. Tengo el alpiste, tengo la pasiflora, tengo el alcachofa, el árnica, la pasiflora, como le dije anteriormente. Tengo una hierba que se llama hierba de sapo. Es una hierba que es buenísima también. Tiene muchas propiedades curativas, varias enfermedades. Le cura el ginkgo biloba. El ginkgo biloba lo tengo también. Tengo la uña de gato, tengo lo que es para la próstata, para rejuvenecer y limpiar la próstata. Yo tengo buenos tratamientos. Hay muchas personas que me escriben, me llaman y me dicen, hermana, yo estoy sufriendo demasiado del cerebro, ¿tiene usted un tratamiento? Claro que sí. En mi consultorio, cuando usted venga, va a ver cualquier cantidad de plantas, va a ver medicamentos 100% naturales, y son medicamentos para curar a esa persona que hoy está enferma, persona que necesita de nuestra ayuda. Usted escuchó escuchó el testimonio allá atrás, ¿verdad?, de la entrada del programa. Así como la hermanita que viene de artritis, vienen personas que sufren del hígado, de migraña, del insomnio. Hay personas que vienen con los nervios descontrolados, que están sufriendo del colon, que están sufriendo de varias enfermedades. Y es ahí donde yo le digo que tengo la medicina para curarle. Mis hermanos, me despido por el día de hoy. Recuerde, mi programa lo puede sintonizar en la mañana y también lo puede sintonizar en la tarde. Que el Señor me lo bendiga. Será hasta la próxima. 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

0: Bendiga Dios la pródiga tierra en que nací. Fecunden el sol y las lluvias sus campos labrantíos. Florezcan sus industrias y todas sus riquezas esplendan magníficas bajo su cielo de zafiro. Mi corazón y mi pensamiento en una sola voluntad exaltarán su nombre en un constante esfuerzo por su cultura. Número de acción en la conquista de sus altos valores morales, factor permanente de la paz y del trabajo, se sumará a sus energías y en el hogar, en la sociedad o en los negocios públicos, en cualquier aspecto de mi destino. Siempre tendré presente mi obligación ineludible de contribuir a la gloria de Honduras. Huiré del alcohol y del juego y de todo cuanto pueda disminuir mi personalidad para merecer el honor de figurar entre sus hijos mejores. Respetaré sus símbolos eternos y la mejoría de sus próceres, admirando a sus hombres ilustres y a todos los que sobresalgan por enaltecerla. Y no olvidaré jamás que mi primer deber será, en todo tiempo, defender con valor su soberanía, su integridad territorial, su dignidad de nación independiente, prefiriendo morir mil veces antes de ver profanado su suelo, roto su escudo, vencido su brillante pabellón. Bendiga Dios la pródiga tierra en que nací, libre y civilizada. Agrande su poder en los tiempos y brille su nombre en las amplias conquistas de la justicia y el derecho.
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0: Qué gusto compartir las noticias con ustedes a través de las emisoras del centro. Damos gracias a nuestro Padre Celestial por las bendiciones y oportunidades de cada momento. Les saludamos, hoy es 2 de septiembre del año 2026. Estamos más que contentos, agradecidos con nuestro Padre Celestial porque Él es el que nos da la fuerza. Él es el que nos da la fortaleza para continuar y seguir adelante. ¿Cómo no darle a nuestro Dios la honra y la gloria y el primer lugar? Así es que gracias de verdad a nuestro Padre Celestial. Lesman Córdoba en el control principal de Telesul. Ana Jorge en el control principal de Cadena Radial del Centro, junto a Boris Antonio Ochoa. ¿Qué tal, Boris?
1: Buenos días, Lesman. Buenos días, compañera Ana. Y muy buenos días a todo el auditorio general. Sean bienvenidos a su noticiero favorito, encomendado de la mano a nuestro divino creador del universo para llevarles las noticias de momento hasta la comodidad de su casa.
0: Queremos saludar a los amigos que nos sintonizan a través de las diferentes frecuencias de radio. En el Bajo Aguán, a través de la frecuencia 89.7. En Morazán Lloro, a través de Radio Olomán. En Victoria, a través de Radio Quipúa, y en Sulaco, a través de la primerísima Radio Sulaco. Así es que les saludamos a través de las diferentes frecuencias de radio, asimismo a los que nos siguen en nuestra página oficial de Facebook. Gracias por seguirnos, gracias por interactuar con nosotros. De igual forma también lo hacen a través de la plataforma del TikTok. Gracias de verdad por sintonizarnos y por seguir con nosotros a través de las emisoras del centro. Saludar a aquellos amigos que nos escuchan a través de la www.rcrclorohn.com en el extranjero. Gracias por escucharnos. Tenemos una muy buena audiencia, Boris, en España, en Estados Unidos, en Centroamérica, que nos escuchan a través de nuestra página web, y para ellos un saludo especial. Así es que saludos para que ustedes que nos escuchan, sin duda alguna, pues puedan sentirse cerca de su querido pueblo, de su tierra querida. Les saludamos.
1: Un abrazo a la distancia.
0: Claro, así es. Esa gente que se levanta muy temprano y dice, vamos a escuchar Cadena Radial del Centro y para recordar algo de nuestro lloro. No crea, es difícil estar fuera de su país.
1: Es feo estar de su pueblo, fuera de su pueblito. No crea, ahí me pasó a mí estando en Tegu. No me quiero imaginar a la gente, los compatriotas que están en Estados Unidos, en España, en cualquier otro país.
0: Gente que tiene añales de estar ahí.
1: Imagina, sí. Luchando,
0: sí. Estaba viendo una pareja. Hay un muchacho ahí que hace un no es programa, sino que él realiza un segmento que se llama entrevista a los compatriotas, algo así creo que es. Este muchacho que se llama Quique Vázquez es. Sí, va. Y estaba viendo, este muchacho da a conocer la realidad de nuestros hermanos hondureños en el extranjero. Óigame, es difícil. Es difícil para muchos la vida en ese país. Gente que en España no haya trabajo, ya está pidiendo que le colaboren para el pasaje, para regresarse.
1: No siempre dice de que se queda con el... Están sufriendo porque les hace falta el pueblo, les hace falta su país. Pero es mucho más que eso. No solo es decir eso. Para ellos es mucho más que eso, es complicado.
0: Ajá, y mientras eso sucede con ellos allá, la familia acá esperando.
1: Imagínate, pero también las personas, por ejemplo, en Estados Unidos, donde hay zona, no sé exactamente cuáles son las zonas donde más pasa pendiente, pasa molestando normalmente, decimos uno, pero donde pasan más los de ICE. No sé en qué, hay un sector en especial donde todo inmigrante que llega de un solo lo agarran, no sé, no hallando mal el dato, pero imagina a personas que están ahí luchando, se levantan temprano a trabajar. Y peligrando de que los puedan agarrar y que tienen añales de estar allá largo.
0: Uh-huh. Es difícil y complicada la situación. Que Dios bendiga a nuestros hermanos, a nuestros compatriotas allá donde se encuentren, y en especial a los que nos están escuchando. Bienvenidos a las noticias.
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0: Revocan formal procesamiento y ordenan sobreseimiento definitivo para Perfecto, Arcadio y Antonio.
1: Formal procesamiento para Roosevelt Hernández. Se desquicia y vuelve a atacar a la prensa.
0: Alcalde Juan Diego Zelaya anuncia crédito del BID por 150 millones de dólares ante crisis por la sequía.
1: Sequía deja sin cosecha de granos básicos a unas 1.500 personas en Guajiquiro, La Paz.
0: Sendas advierten que crisis eléctrica resta competitividad y limita inversión en el país.
1: Sobre seguimiento definitivo para el expresidente Hernández en el caso Pandora 2.
0: El Comisionado Nacional de Derechos Humanos insta a seguir trabajando por los más vulnerables con independencia, integridad y empatía.
1: Gobierno y cooperantes acuerdan reformar atención por sequía a 103 municipios de Honduras.
0: Reformas energéticas es el plan del país más importante después de la empresa El Cajón, según el gerente de la ENE. Director de la Asociación para una Sociedad Más Justa denuncia que empresas presupuestan millonarios sobornos para resolver casos en el Poder Judicial.
1: Queda en libertad el principal testigo del caso Pandora tras cumplir condena.
0: Reforma energética abre paso a transformación del sistema eléctrico, pero expertos exigen transparencia y resultado.
1: Viceministro de Seguridad pide reformar sistema penitenciario.
0: Corte Suprema de Justicia amplía equipo de la Sala de lo Constitucional para agilizar resolución de casos.
1: Hay alimento necesario y no va a escasear, asegura ministro de la SAC.
0: La Asociación para una Sociedad Más Justa advierte que reforma energética apenas es el inicio y exige transparencia en subsidios y reducción de pérdidas.
1: Presidente de la STNE pide que reformas energéticas garantice el respeto a los derechos laborales.
0: Ley del subsector eléctrico representa una reforma de país, estima especialista. La Secretaría de Infraestructura y Transporte, SID, inicia proceso de licitación para obras que buscan descongestionar el anillo periférico y la salida al sur, esto en Tegucigalpa.
1: San Juan, La Paz, enfrenta crisis por falta de agua y alcalde pide perforación de pozos.
0: Militantes del Partido Nacional realizan toma en Departamental de Educación en Gracias a Dios.
1: Sequía amenaza con agudizar crisis alimentaria en Apaciguagua, Choluteca.
0: Presidente del Colegio de Periodistas de Honduras advierte que el caso contra Roosevelt Hernández marcará un precedente.
1: Llega a los tribunales audiencia inicial el general en retiro Roosevelt Hernández.
0: Siempre en titulares esta mañana en Acontecer Informativo Matutino. Mucha atención, represas Concepción y Laureles necesitan 5 días de lluvia intensas.
1: Médicos de Puerto Lempira trabajan desde hace 8 meses sin recibir pago.
0: Medisan reacciona tras investigación de medio de comunicación y lo toman como un ataque directo.
1: Naciones Unidas acompañan a Honduras para hacer frente a la sequía a causa del Niño.
0: Finanzas prepara proyecto de presupuesto general 2027 para enviarlo al Congreso Nacional.
1: De nuevo, miles de abonados se quedan sin energía.
0: Ley de justicia energética para poder entender qué cambiaría en la ENE.
1: Empresa Nacional de Energía Eléctrica prepara licitaciones internacionales para aprobación de reformas energéticas.
0: Con Más Zambrano dice: no existe privatización de la ENETRAS, esta reforma.
3: Juan Orlando Hernández llega a los tribunales por resolución del caso Pandora 2.
0: Instituto Modesto Rodas Alvarado de Ilanga rinde homenaje a la bandera nacional.
3: Funcionarios del sector energético destacan aprobación de reformas a la ley energética.
0: El G16 gestiona 182 millones de dólares para mitigar severa sequía y reforzar agua en la capital.
3: Inconveniente, Congreso Nacional suspende sesión de miércoles por falta de agua potable.
0: Titulares en Acontecer Informativo Matutino.
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0: Las 6 en la mañana con 28 minutos en Acontecer Informativo. 6:28 minutos en emisoras del centro. Bueno, hoy es 2 de septiembre. Estamos en el mes cívico. Estamos en el mes patrio. El 31 de agosto se llevó a cabo la incineración de la bandera nacional. Aquí en Lloro, fíjese que en años anteriores había visto yo esta incineración, pero no con la solemnidad y formalidad de este año. Hubo una preparación. Y yo le decía a la compañera Ana, que me decía la compañera Ana, que se habían hecho estos eventos todos los años. Y le decía, sí, pero no con esta solemnidad. ¿Y sabe qué fue lo que me encantó? Mire, para empezar, el himno nacional se cantó y lo cantaron con todas las estrofas. Todos le pegaron una sola ahí. ¿Se recuerdan ustedes de la primera estrofa ahí? Comenzaron con tu bandera es un lampo del cielo, luego le metieron India Virgen hermosa, luego de un país donde el sol se levanta, luego por tres siglos era Francia. Es que todavía me acuerdo. Y bien bonito aquello. ¿Y sabe quiénes lo cantaron? Unos niños. Niños de primero, segundo y tercero. Y les decía a los compañeros, yo todavía podemos rescatar lo que son estos valores cívicos. Y eso es lo que quiero hablar esta mañana hoy. ¿Cómo rescatar esos valores? Mire que a pesar que la ministra de Educación giró instrucciones y que muchos dijeron están prohibiendo y que las palillonas y que aquí, no, hombre, no es cierto. Y ese tema ya lo explicaba el compañero Lesma, quien se reunió con la coordinadora de COSIP. Y él lo explicaba. Pero fíjense que yo veo un ambiente muy bonito. Y como le digo, me gustó ver estos niños, óigame, niños de prebásica, haciendo el juramento a la bandera, diciendo la oración al hondureño. Y le voy a decir una cosa, lo hacen con todos los hierros. Lo hacen con todos los hierros. Cuando me refiero a todos los hierros es que lo hacen con entusiasmo, con amor, con alegría, con algarabía, con ese civismo. Mira qué bonito estuvo ayer el aislamiento del pabellón nacional frente a la alcaldía municipal. Y luego se trasladó, luego se trasladaron las autoridades a la Dirección Departamental de Educación, donde hubo otro acto muy bonito. Sulaco no fue la excepción. Mire, estas imágenes son de Sulaco. Mire este niño que está ahí, es que este niño que va a hacer uso de la palabra y que sin duda alguna, si no es una poesía, es el juramento. Mire, esto es en Sulaco. Ahí vemos a las autoridades municipales. Mire estos niños cómo lo hacen. Entonces, ese civismo aún está. Mire, estas son imágenes del municipio de Sulaco, del municipio de Sulaco. Mire usted qué bonito todo esto. Ahí los niños participaban. Los niños y los padres de familia. Ayer miré un montón de padres de familia yo que estaban apoyando a sus niños. Y qué bueno por esto. ¿Se recuerdan ustedes antes? ¿Se recuerdan ustedes antes? Cuando se hacían este tipo de eventos. De igual forma también la gente cómo participaba, cómo le gustaba. Pero muchas veces la gente se... Al final como que ya no quiso ya seguir en esto. Ya la gente como que le daba poco o nada más. Pero pareciera que estos valores los podemos volver a rescatar. Y ojalá que así sea, ¿no? Todavía podemos rescatar estos valores nosotros. Mire, esto era allí en la... Esto fue allí en la... En los bajos de la alcaldía municipal y también en la Dirección Departamental de Educación. Ahí estamos en la Dirección Departamental, mire. Ahí estamos, ahí. Mire qué... Qué interesante esto. Mire qué interesante. Necesitamos. Necesitamos volver a esto. Que la gente con mucho amor haga este tipo de... Haga este tipo de respaldos. Mire, esto es Sulaco también. Sulaco de mañanita. De mañanita, Sulaco. Hizo ahí sus presentaciones. Hizo ahí su trabajo. Y eso es bueno. Ahora, ¿cómo rescatar estos valores? ¿Cómo rescatar estos valores? ¿Cómo volver nosotros a aquellos tiempos? Miren, Lesman y Ana aquí son cipotes. Pero antes cuando se cantaba el himno nacional, óigame, si el que iba pasando ahí dejaba de caminar y con reverencia se sumaba al canto del himno nacional. Le estoy hablando de aquellos años, ¿va? Antes el respeto que existía. Es que si le decían a usted, bueno, mañana es día de la bandera, usted tiene que estar ahí. Y ahí estaba. Lo mismo la disciplina de los entes. Por ejemplo, fíjense ustedes que ayer observé algo yo. Los miembros del cuerpo de bomberos, desde que se formaron, ahí estuvieron. Firmes, con reverencia y con respeto hasta que finalizó el evento. Así lo hicieron también los de la Policía Nacional. Mire, tener este aguante, yo le aseguro. Y a esto, si una hormiga o algo que los esté picando, como popularmente decimos, ahí están ellos. Eso se llama respeto, dedicación, así se le llama. Mire, es importante esto. El involucramiento del docente, padres de familia y autoridades. Esto viene a darle un respaldo más al trabajo educativo. Hay talentos, fíjense. Mire, hay unos niños con una oratoria salvaje ahí. Bueno, de hecho tenemos una participando a nivel regional. No, ya pasó el regional, ¿va? Ahora está a nivel nacional. ¿Cómo se llama la joven? Gema Antunes. Y es una niña, Gema. Representa a qué instituto representa Gema? Representa instituciones bilingües Sion. Y así como Gema, hay un montón de niños aquí con una oratoria muy buena. Y ellos vienen y dicen, bueno, hoy estamos en apoyo a la patria. Fíjense que me gustó ver a mí ayer. Óigame, por ejemplo, aquí en Lloro un montón de gente ayer a las 6 de la mañana. Y no cualquiera se levanta a esa hora para decir vamos a presenciar estos actos. No, ayer estaba lleno ahí. Lleno, lleno. Y la gente se volcó a esto. Esto significa que se están preparando muy bien para los desfiles del 15 de septiembre. Y usted también no se va a perder nuestra transmisión en vivo. Transmisión en vivo a través de Cadena Radial del Centro y Telesur. Ya está preparándose el equipo de emisoras del centro, para hacer lo propio. Así es que mire qué bonito. Esta es la banda del, ¿cómo se llama este instituto, Anita? Jesús Mejía de Olanchito. Es la banda de la banda marcial, porque esto es lo que más anda, son instrumentos de viento. Entonces cuando son instrumentos así, así se le llama. Mire, mire, mire qué bonitas esas tomas. Mire, esto ocurrió ayer en la dirección departamental. Ahí está el cuerpo de cadete completo, el profesor Ramón para esto. Esta es otra cosa también. Ah, está la compañera Ana, mire, haciendo el saludo a la bandera. Dele para atrás, mire, mire. Ahí está, ¿ve? Vamos a ver. Ubíqueme esa parte, Lesman. Mire, mire. Ahí está la compañera. Vamos a verla. Ahí está, mire. Como toda una buena catracha hondureña patriota enojada. Ahí estaba, mire. Mire qué bonito esto. Déjelo correr. Ahí está, mire. Ahí cuando se estaba haciendo el aizamiento del pabellón nacional. Con todos los honores, mire. Mire. Esto fue en la dirección departamental. Ahí estaba el aizamiento de la bandera. Los cuadros de danza. Cuadros de danza muy estructurados, muy buenos. Muy buenos en nuestros sectores estos cuadros de danza. Nada que envidiarle a otros municipios, a otros departamentos. Mire esta banda marcial, muy buena. Muy buena. Este es el Jesús Mejía de Olanchito. Mire este doñito, cómo es completo para dirigir esto. Mire qué bonito. Y de esta forma se llevó a cabo la inauguración de las fiestas patrias. De esta forma se llevó a cabo la inauguración de las fiestas patrias. Ahí está la máxima autoridad de educación. Mire, ahí está recibiendo la bandera para ser entregada como la máxima autoridad. Todo esto ocurrió ayer en el marco de la inauguración de las fiestas patrias. Son las 6:41 minutos. Hemos dialogado con la alcaldesa municipal referente a su participación en la inauguración de los desfiles patrios y también sobre los valores, cómo rescatar estos valores. Cómo volver a aquellos años donde toda persona, fíjense que antes, así como quedó izado el pabellón nacional ayer, estos señores de antes, al ver una bandera izada, se quitaban la gorra o el sombrero y le hacían reverencia. Hoy no, hoy si es posible, si hay dos chances, le tiran una pedrada más bien. Así está esto hoy en día. Se han perdido esos valores, ese amor, ese respeto. Ayer, fijándome, mientras estuvimos en la Dirección Departamental de Educación, por en medio de la gente pasaban las motocicletas. Ahí. Tuvo la Policía Nacional que intervenir, de lo contrario hubiesen seguido pasando por ahí. Y en un acto solemne, va. Y en un acto solemne. Entonces, esto significa de que hemos perdido esos valores. De que hemos perdido esos valores. Mire, Sulaco. Sulaco, nada que envidiarle. También a otros municipios. Mire qué bonito. Mire qué bonito. Y lo importante de esto es que la gente tempranito llegó a calorizar estos eventos. Eso es lo más importante. Vamos a una breve pausa. Cuando regresemos, vamos a escuchar a la alcaldesa municipal en referencia a la inauguración de las fiestas patrias. Esto luego de la pausa.
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0: General José Trinidad Cabañas nació en la villa de Tegucigalpa el 9 de julio de 1805. Ingresó al Colegio Tridentino, donde estudió gramática latina, teología y filosofía. Ingresó al ejército bajo las órdenes del general Morazán. Cabañas realizó grandes hazañas debido a su gran valentía en el campo de batalla. Una de las más famosas batallas fue la del Espíritu Santo en El Salvador, el 6 de abril de 1839. Después de la muerte de Morazán, el general Cabañas regresó a El Salvador, donde vivió por varios años. Estando ahí, fue informado que el Congreso Nacional de su país lo había elegido presidente de Honduras. Tomó posesión del cargo el 1 de marzo de 1852, durante el cual realizó importantes obras como fomentar la instrucción pública, la agricultura y la minería. Fue condecorado con el título Soldado de la Patria. La República del Salvador dio su nombre a uno de sus departamentos en reconocimiento de su honradez, patriotismo y valentía. Falleció el 8 de enero de 1871 a la edad de 65 años en la ciudad de Comayagua.
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0: 6 de la mañana, 52 minutos en Acontecer Informativo.
1: Vamos a escuchar a la alcaldesa municipal Diana Urbina en referencia a cómo rescatar esos valores y su participación en la inauguración de las fiestas patrias.
2: Muy contenta Kevin, que nos está ahí en cámaras, que nunca saludamos a Kevin, ¿verdad? Realmente contenta de poder estar compartiendo estos eventos tan importantes para nuestro país, para nuestra ciudad. Desde las 6 de la mañana estamos nosotros haciéndonos presentes con el izado de la bandera y hoy a las 8:30 de la mañana acá en la Departamental de Educación también fuimos invitados a los juzgados, pero no pudimos asistir ya que teníamos primero este compromiso y estamos nosotros para hacer equipo y trabajar juntos y siempre que se trate de resaltar nuestros símbolos patrios, de resaltar nuestros valores, de resaltar nuestro país, vamos a estar haciendo todo lo posible, lo pertinente y también el acompañamiento necesario a cada institución para que nosotros avancemos juntos y nos sintamos orgullosos como país, como hioreños, como nacidos aquí en la ciudad de la ayuda de Pese o acogidos también.
3: ¿Cómo ve el fervor patriótico este año? Este inicio,
2: ¿no? Muy bien, muy bien. Sí, hubo mucha controversia por las decisiones que se tomó de parte de nivel central. Pues claro, eso no le parece a nadie. A veces la inversión que han hecho muchos padres también no es fácil en las situaciones que estamos ahora. Pero nosotros debemos de hacer los desfiles con todo el respeto hacia nuestra bandera, hacia nuestros símbolos, hacia rendirle tributo a nuestro país, agradecerle a las personas que también lucharon por la independencia, que hoy somos un país libre, soberano e independiente. Y debemos de hacerlo con todo el respeto posible para que resaltemos nuestro país. Yo creo que los muchachos van a ir apegándose a todas las instrucciones. No miré mucho problema, sí hubo poquito, pero vamos a estar presentes en cada uno de ellos para acompañarlos y sobre todo para motivarlos a que sigan esforzándose para que hagan una presentación de lo mejor, porque yo sé que pueden hacer eso y mucho más.
3: Finalmente, ¿qué me le dice a aquellas personas? Bueno, que se está cantando el himno y están pasando como si nada.
2: Eso es lo que vamos, Anthony, ya no hay respeto. Las personas no tienen ni el más respeto posible, bueno, ni para ellos mismos, ¿verdad? Porque eso es una falta de respeto para él mismo, para ese ser humano que no tiene la capacidad o el tiempo de pararse. Vivimos una sociedad pero frenética, que ya no tenemos tiempo ni siquiera para quitarnos una gorra. Entonces, tenemos que regresar, ¿verdad? A esos tiempos, y yo sé que la juventud es la que más activa está, aunque hay algunos adultos que también faltan de respeto, pero yo sé que vamos poco a poco a regresar a ese respeto, a sentirnos orgullosos, y los maestros sobre todo, pues ellos son los llamados a seguir motivando a nuestros jóvenes, a seguir haciendo este tipo de eventos, a recuperar estos espacios, a seguir motivando el respeto hacia nuestro país.

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General José Trinidad Cabañas nació en la villa de Tegucigalpa el 9 de julio de 1805. Ingresó al Colegio Tridentino, donde estudió gramática latina, teología y filosofía. Ingresó al ejército bajo las órdenes del general Morazán. Cabañas realizó grandes hazañas debido a su gran valentía en el campo de batalla. Una de las más famosas batallas fue la del Espíritu Santo en El Salvador, el 6 de abril de 1839. Después de la muerte de Morazán, el general Cabañas regresó a El Salvador, donde vivió por varios años. Estando ahí, fue informado que el Congreso Nacional de su país lo había elegido presidente de Honduras. Tomó posesión del cargo el 1 de marzo de 1852, durante el cual realizó importantes obras como fomentar la instrucción pública, la agricultura y la minería. Fue condecorado con el título Soldado de la Patria. La República del Salvador dio su nombre a uno de sus departamentos en reconocimiento de su honradez, patriotismo y valentía. Falleció el 8 de enero de 1871 a la edad de 65 años en la ciudad de Comayagua.

0: 7 de la mañana con 3 minutos en Acontecer Informativo.
1: 7 con 3 minutos en Emisoras del Centro. ¿Qué dice Obed Nolasco, director del Instituto de Conservación Forestal en esta ciudad de Yoro? Adelante, Obed.
2: Mucho gusto poder saludarle nuevamente. Sí, estamos haciendo el trabajo en conjunto con la Municipalidad de Yoro, en el cual hicimos unas visitas y hemos estado realizando consecutivamente visitas a la montaña de Yoro. Sabemos que es de mucha preocupación ahorita lo que estamos pasando con el fenómeno del Niño, sequía, que hay mucha escasez del recurso hídrico, como por decir el agua. Entonces, nosotros ahorita estamos realizando giras, inspecciones en las cuales podemos realizar un diagnóstico para poder tomar medidas y realizar estrategias para poder ayudar a conservar lo que es montaña de Yoro. Cabe destacar que la zona en estos momentos se puede conservar, se puede rescatar, pero este es trabajo de todos. Es un conjunto de toda la población, que los involucremos en cada una de las actividades que vayamos a realizar en el Parque Nacional Montaña de Yoro.
3: Hablando de esos cuidados que se le dan realmente otras zonas que de repente usted lo mencionaba al micrófono, hay personas viviendo ahí.
2: Sí, fíjense que nosotros ahorita la población en la zona núcleo de Montaña de Yoro no es mucha la presencia, pero sin embargo son personas que están realizando actividades en las cuales no son amigables con el ambiente. Entonces, lo que estamos haciendo es viendo cómo esa población puede convivir con el ambiente o si no poderlas disparcir en otra zona.
3: Ingeniero, ¿hay una forma de poder suministrar agua desde estos lugares hacia acá, el casco urbano de Yoro, que es justamente el lugar de la sequía que nosotros los yorinos estamos presenciando?
2: Sí, fíjate que más que todo nosotros como población debemos de tener conciencia de poder conservar este recurso. Fíjese que existen horarios en los cuales la Municipalidad de Yoro alerta a la población en la cual pueden llenar o abastecerse de estos recursos importantes, vital para ser el ser humano. Y hay muchas personas que no tienen conciencia y dejan abiertas las llaves. Entonces, ahí donde la población necesitamos la colaboración para poder suministrar y administrar este recurso.
3: ¿Qué otras zonas prácticamente se han declarado en alerta roja y donde la escasez, el cuidado de las zonas bueno, que son nuestra fuente de vida, ya están prácticamente su deterioro total?
2: Sí, fíjese que todo el mundo dice y critica que se está degradando, pero yo también les invito a la población de todo el municipio de Yoro que los involucremos para poder conservar esta montaña de Yoro, que es como el pulmón del municipio. Todas las actividades de deforestación, de corte ilegal, se están haciendo por decirlo de manera ilegal, no existe ningún permiso. Está dañando mucho lo que es la cultura, la agricultura migratoria de por parte de los campesinos. La población está avanzando mucho en eso, y entonces ahí es donde debemos de tener cuidado.
3: Ingeniero, la población, eso es lo que apunta, cuando mira un panorama seco, los permisos, por eso es que está sucediendo. ¿Cómo está actualmente? Ya usted lo mencionaba, pero es importante de que la población tenga claro cómo están actualmente los permisos.
2: Dentro de la zona del área de influencia de Montaña de Yoro no existe ningún permiso, y eso bajo los registros que nosotros tenemos como ICF, Región Forestal de Yoro, no existe ningún permiso, ni licencias no comerciales, ningún otro tipo de trabajo. Todo lo que se hace ahí es de manera, y es por eso que nosotros estamos trabajando en conjunto con EPI y militares para poder combatir ese.
3: Muchas gracias. Bueno, le agradecemos al ingeniero Obed Nolasco por su entrevista y sobre todo hablándonos del trabajo que están haciendo en estos sectores donde, bueno, está la fuente de agua para toda la ciudadanía lloreña, y a ver qué es lo que se depara en los próximos meses. Obviamente nosotros también tenemos que poner de nuestra parte.

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0: 7 de la mañana. Vamos informando a esta hora, vamos a conocer de lo que sucede en el municipio de Victoria. Está listo nuestro compañero Arnoldo Garay para informarnos a esta hora en la mañana. ¿Qué sucede en Victoria, Arnoldo? Adelante, vamos con usted.
1: Emisores del centro, mire que estamos en el 124 aniversario de fundación de nuestro municipio de Victoria de Oro. Hoy también, por ser día de la bandera nacional, pues vamos a escuchar a la licenciada María Asunción Valdés, que es la homenajeada en este año 2026.
2: Al observar
1: licenciada María Asunción,
2: a nuestra niñez de Victoria,
1: pues, lo que ella
2: para la cual pido un fuerte aplauso para los jóvenes, para la honorable corporación municipal que preside el señor Sandro Martínez, a nuestro homenajeado también que me acompaña en este día y que me siento muy feliz, don Celso Palma, a nuestra distinguida y querida directora municipal de educación, la licenciada Sandra Lisset Martínez, Palma Martínez. También la licenciada y querida, nuestra querida licenciada Vianney Palma Martínez. A nuestra bella señorita aniversario, que ha representado muy bien y seguirá representando hasta el otro año, esta bella princesa, que también fue mi alumna, que también colaboré en un poquito de esa belleza. También a nuestra querida doctora Loida Castro, que dirige nuestra salud de nuestro municipio. Querida familia, tengan todos muy buenos días. Doy gracias a Dios por permitirme nacer en esta hermosa tierra. Es un profundo honor y una bendición del cielo ser nombrada hija predilecta de mi amado pueblo de Victoria. Llevo a mi pueblo siempre en mi corazón y le doy gracias y la honra y la gloria a nuestro Padre Celestial. Mi sincero agradecimiento a la honorable corporación municipal que dirige el señor alcalde Sandro Ovilson Martínez por hacerme acreedora a tan alto honor. Felicitaciones por el trabajo que hace esa honorable corporación. Y les animo a que sigan adelante y que cada uno de los proyectos tengan la certeza que está en las manos de Dios y que Dios está con ustedes. Asimismo, expreso mi gratitud a las autoridades educativas, directores distritales que he tenido, directores del JAO, subdirectores del JAO, porque fueron las personas que estuvieron conmigo durante este desempeño docente. Gracias por su guía, porque fue bien guiado y bien articulado su trabajo. En constante unidad y armonía pudimos avanzar cada día. Un inmenso y especial agradecimiento a cada uno de los directores que me acompañaron en este bello pueblo de Victoria. Gracias por compartir su conocimiento y sincera amistad. Día con día su apoyo fue constante. Fue fundamental para alcanzar cada una de mis metas. Colegas, amigos, colegas, con quien compartí cada día y esfuerzo y dedicación para formar las nuevas generaciones de nuestro pueblo de Victoria, este honor también a ustedes les pertenece. A mis queridos alumnos del JAO, del Jardín de Niños Padre Fernando Bandeira, gracias por permitir ser parte de su aprendizaje y de su formación en valores, una tarea que siempre asumí con responsabilidad, amor y con la esperanza de que estaba sembrando en tierra buena. Nunca, por más difícil que se ponga el camino, jóvenes, nunca, nunca abandone sus sueños.
1: Busquen los compañeros de la ayuda de Dios.
3: Pues aquí es lo que está
2: esperando la ayuda de sus padres,
3: la licenciada María Asunción Valdés, que es la hija predilecta de aquí del municipio de Victoria de Oro, al igual que don Celso Palma, que fue uno de los conteneros íconos acá en Victoria y que ha servido a su pueblo. Hoy la licenciada Tato Marco, hicieron seguir una caminata por el Día de la Bandera también, acá con las diferentes instituciones educativas, con todo lo que es la calle principal de aquí de Victoria.
2: Yo creo que es una instituciones educativas
3: y acompañada con un montón de cuadros artísticos que se ha celebrado este 224 aniversario de nuestro Victoria Lloró. Así que, compañero, yo devuelvo el micrófono a Estudios Principales. Muy buenas tardes.
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1: A 7 en la mañana con 26 minutos en Emisora del Centro. Escuchemos al alcalde del municipio de Sulaco, al alcalde Eddie Chacón, sobre el discurso ayer en la inauguración de las fiestas patrias.
2: Otro día para todos nosotros. Debemos iniciar este 1 de septiembre nuestras fiestas patrias en el país y en el municipio de Sulaco con mucho entusiasmo, con mucha energía, con muchas ganas, con mucha voluntad. Los invito a todos a que nos sumemos. Hoy que cantábamos el himno, a mí antes se me ponía escalofriante la mano, ¿sí? Y ese amor hacia nuestro país no lo debemos perder. Así que, encantado de tenerlos a todos aquí, es una buena representación aquí en la mesa principal de todo el municipio. Y hoy que vengo, veo la representación de nuestra niñez, nos alegra muchísimo. Realmente es un honor de estar aquí con nuestra familia, con nuestras autoridades, con nuestros maestros, con nuestros jóvenes, con nuestros niños, reunidos para dar inicio a las fiestas patrias, juntos con el verdadero corazón, con un verdadero sentir por nuestro país, llenos de orgullo a nuestras fiestas patrias. Y le doy más que todo a ustedes, bienvenidos de verdad. Vamos a dar por inaugurado el inicio de nuestras fiestas patrias. Hoy estoy muy motivado, con esa ganas de salir adelante y sacar adelante nuestro país. 1 de septiembre, que izamos con amor nuestra bandera nacional para abrir el mes más hermoso de nuestra patria, septiembre. Y en verdad, septiembre es el corazón de nuestra identidad, es la cultura, es nuestra tradición, es la memoria de nuestra independencia y la fuerza de nuestras raíces. Nos preparamos para llenar de calor nuestras calles en el gran desfile el 13, 14 y 15 de septiembre, con la frente en alto. Celebramos a nuestro querido municipio, en verdad un municipio de tierra productiva, trabajadora y valiente, que es el motor para que a Honduras le podamos sacar adelante. En este mes de las fiestas patrias también celebramos con especial cariño a nuestros niños en su día, reafirmando nuestro deber de cuidar su infancia y asegurarles un futuro de paz. Rendimos un homenaje sincero también en este mes a nuestros maestros y a nuestras maestras, que en este 17 de septiembre celebran su vocación de guiar y educar a nuestras nuevas generaciones. Asimismo, extiendo mi más profundo agradecimiento a nuestros empleados municipales. Su trabajo diario, silencioso y abnegado, es el pilar que mantiene en marcha nuestra comunidad. Como su alcalde, quiero decirles que amo profundamente a este pueblo y mi compromiso es seguir impulsando cada una de nuestras tradiciones y en apoyar nuestra cultura y de trabajar incansablemente por el desarrollo, el bienestar de cada familia en este municipio, que permanece más firme que nunca, tal y como lo hemos hecho siempre. Vivamos estas fiestas patrias realmente con mucha unidad. Allá en los lugares más lejanos que tenga mi municipio, todos debemos estar comprometidos a celebrar nuestras fiestas patrias. Que vivan nuestras tradiciones, que viva nuestro municipio y que también viva Honduras. Que Dios los bendiga a todos. que sea este el inicio de las fiestas patrias, un día muy especial para todos ustedes. Buenos días.

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2: General José Trinidad Cabañas nació en la villa de Tegucigalpa el 9 de julio de 1805. 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Ingresó al ejército bajo las órdenes del general Morazán. Cabañas realizó grandes hazañas debido a su gran valentía en el campo de batalla. Una de las más famosas batallas fue la del Espíritu Santo en El Salvador, el 6 de abril de 1839. Después de la muerte de Morazán, el general Cabañas regresó a El Salvador, donde vivió por varios años. Estando ahí, fue informado que el Congreso Nacional de su país lo había elegido presidente de Honduras. Tomó posesión del cargo el 1 de marzo de 1852, durante el cual realizó importantes obras como fomentar la instrucción pública, la agricultura y la minería. Fue condecorado con el título Soldado de la Patria. La República del Salvador dio su nombre a uno de sus departamentos en reconocimiento de su honradez, patriotismo y valentía. Falleció el 8 de enero de 1871 a la edad de 65 años en la ciudad de Comayagua.

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0: 7:38 en Acontecer Informativo.
1: Escucharemos a Orlando Orellana, quien es un ganadero acá en este municipio de Yoro. Hay preocupación en ellos por la sequía y cómo ha afectado directamente estos sectores, y que en Yoro no es la excepción. Escuchemos.
2: La verdad que es bien preocupante la situación que se está dando con el tema de la sequía. Y verdaderamente nosotros pues estamos invitados a ver la problemática a nivel nacional. Incluso mañana vamos a tener una reunión en Tegu, que nos está invitando de parte del Congreso para tocar este tema con más profundidad, porque si logramos ver, ahorita hay una gran escasez de trabajo, gran escasez de granos, porque la sequía pues ha venido a deteriorar todo. Incluso como miembro de la ganadería, también ya la comida se nos está terminando, y estamos viendo pues el enfoque que hay, que este verano al final se va a encontrar con el otro.
3: Y aquí en Yoro, toda la zona donde ustedes tienen cobertura, se ha reportado como municipio de Bolanchito la muerte de muchos cabezas de ganado. ¿Es el caso acá en la ciudad de Yoro?
2: Sí, verdaderamente pues ha habido bastante pérdida de ganado, y nosotros también hemos visto el problema este y lo hemos reportado ante las autoridades, como por ejemplo que estamos representados por FENAC y la SAC. Ellos ya tienen el conocimiento de todo lo que está sucediendo a nosotros acá, porque a veces solo se menciona Olanchito, pero también nosotros estamos teniendo problemas con este tema de la sequía.
3: ¿Tiene un número de cifra, o sea, decir la cifra exacta de las pérdidas?
2: Cifra exacta no, pero sí sabemos que son cantidades grandes las que manejamos, pero con exactitud no se puede manejar, porque hay muchos lugares aquí que de repente ni información tenemos, pero sí sabemos que hay problemas.
3: Orlando, a sabiendas de toda la situación que estamos enfrentando y que esto se podría alargar, como usted lo mencionaba, ¿cuáles son esas técnicas que desde a nivel central, la Secretaría de Agricultura, deben de implementar, es decir, en charlas, en nuevas técnicas para así poder contrarrestar esta situación?
2: La verdad que este tema es bien complejo, y es complejo porque el recurso hídrico casi no está, pues porque no podemos hablar de sistemas de riego, porque los ríos no tienen agua, las quebradas no tienen agua, pero sí podemos buscarle una alternativa perforando pozos. Claro que ahorita lo estamos haciendo de una manera como de emergencia, que esto nosotros lo debemos de haber prevenido muy antes, para no tener este tipo de problemas, porque para eso está la información, pero la verdad los hemos confiado en esa parte.
3: Precisamente, Orlando, entrevistaba yo a un especialista en la materia las semanas anteriores, que esto pues tiene que ser un antes y un después, porque una de las sugerencias es la que él mencionaba, era ella, la que usted dice, de perforar pozos para así enfrentarse. Toda persona que tiene una finca, que siembra o tiene ganado, tiene que estar preparado para lo que se viene, en casos de situaciones como es la sequía.
2: Es correcto. Por ejemplo, nosotros esto los agarró de una manera como desprevenida, pero sí sabemos también que de estos errores vamos a encontrar muchas cosas buenas. Por ejemplo, nosotros como ganaderos, sé que nos vamos al haber la oportunidad, vamos a prepararnos con mucha comida, porque ahorita esto nos está pasando factura. Pues le digo, van a haber cosas buenas.
3: ¿Y ha bajado la producción de leche?
2: La producción de leche ha bajado de un 40%. Yo creo que se ha convertido en una cuenca lechera. Ahorita ha bajado exageradamente. Entonces, bien por lo mismo, porque no hay alimento.
3: Bueno, gracias. Vamos a estar muy de cerca con este tema desde este medio responsable, que ustedes, como han escuchado, hemos dado seguimiento al tema de la sequía con el fenómeno del Niño.

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Dionisio de Herrera nació en la ciudad de Tegucigalpa el 9 de octubre de 1781. Fue enviado a estudiar a la Universidad de San Carlos en Guatemala. Era un gran simpatizante de la Revolución Francesa y partidario de la independencia de Centroamérica. En 1820 desempeñó el cargo de secretario del ayuntamiento. El 16 de septiembre de 1824, Herrera tomó posesión del gobierno hondureño, convirtiéndose así en el primer jefe de Estado y siendo vicejefe José Justo Milla. Dionisio de Herrera, en su carácter de gobernante, decretó la primera división territorial de Honduras con 7 departamentos: Comayagua, Tegucigalpa, Santa Bárbara, Lloro, Olancho, Choluteca. También decretó el primer escudo de armas y la primera constitución. El gobierno de Herrera fue derrocado el 19 de mayo de 1827 bajo el mando del coronel Milla. Herrera fue prisionero en Guatemala, capital de Centroamérica, y fue nombrado jefe de Estado de Nicaragua por el general Francisco Morazán en 1830. Falleció el 13 de junio de 1830 en San Vicente, El Salvador, donde vivió sus últimos años dedicado al magisterio.

0: Las 7 en la mañana, 49 minutos en Acontecer Informativo.
1: 7 de la mañana, 49 minutos en Emisoras del Centro. Vamos con nuestro compañero Walter Gómez hasta Olanchito. Adelante, Walter.
2: Buenos días, compañeros de Cadena Radial del Centro. Nos agrada saludarles esta mañana desde la ciudad cívica de Olanchito para darles a conocer el informe de las notas más importantes, más relevantes que han acontecido en las últimas horas. Honor y orgullo por nuestra bandera nacional. Con civismo y profundo amor por Honduras, autoridades municipales, miembros de la Policía Nacional, Policía Militar y del Orden Público y representantes de los centros educativos participan en la emotiva celebración con motivo del Día de la Bandera. Jornada que estuvo marcada por actos cívicos respecto a nuestros símbolos patrios y a la participación de estudiantes quienes recordaron la identidad, el amor a nuestra patria, según trasciende con lo que tiene que ver el tema de la festividad de la Semana Cívica, que ha iniciado con una bonita alborada en nuestra ciudad y con la presencia de nuestras autoridades en el emotivo momento de la ización de nuestro pabellón nacional. Continuamos informando porque ayer también se han dado allanamientos en diferentes zonas del país, entre ellas también la ciudad cívica de Olanchito, según se informa. El Ministerio Público ejecutó operaciones Estia, con la que busca descartar una presunta red de que se dedica al lavado de activos y cobro de extorsión, que según las investigaciones habrían operado incluso desde el interior de la penitenciaría de Támara. Las autoridades realizaron 9 allanamientos de morada y 38 inspecciones en distintos puntos de Tegucigalpa, Danlí, Olanchito y otros sectores del territorio hondureño. En Olanchito, según las investigaciones de uno de los principales señalados, sería un recluso quien presuntamente habría continuado coordinando desde las cárceles actividades relacionadas con el cobro de extorsión. Las pesquisas financieras habrían detectado al menos 5.000.000

Ellos también se ha dado la captura de una fémina. Esto en el sector de la comunidad de Coyoles, según el informe que trasciende esta mañana, según lo que han sido estos allanamientos ayer en nuestra ciudad. En otro tema que damos a conocer, Senasa finaliza contrato de puesto de control de la mosca del Mediterráneo. Se reporta la finalización del contrato a personal de Senasa en el puesto de control ubicado en esta ciudad de Lanchito, según el informe que trasciende esta mañana. Y en otro dato que damos a conocer, se ha dado un accidente de tránsito. Según el informe, un fuerte accidente de tránsito se registró en la colonia Brisa de Uchapa, donde se vieron involucrados dos motocicletas. De manera preliminar, se informó que están involucrados estudiantes del Instituto Guillermo Mor, quienes salieron con graves golpes que fueron llevados a la sala de emergencia del hospital Aníbal Murillo Escobar. En otro dato que damos a conocer, identifican a hombre hallado sin vida en la orilla de la CA 13. Esto en el campo regional. Sabá Colón, como Adrián Duarte Velázquez, fue identificado preliminarmente el hombre localizado sin vida el día de ayer en un sector de palmeras de la comunidad de Los Palos de Agua, a orillas de la carretera CA 13 en el departamento de Colón. El cuerpo fue encontrado junto a su motocicleta, mientras que en la zona se realizan las primeras diligencias para verificar qué produjo la muerte de esta persona allá en el sector de Sabá, en el departamento de Colón. Es lo más importante, lo más relevante que le podemos informar desde la ciudad cívica de Olanchito. Un informe de Walter Gómez.

0: Vicente Gómez por ese reporte presentado desde el municipio de Olanchito. 7:54 minutos en emisoras del centro. La especialista en temas migratorios, Ismania Platero, advierte sobre las debilidades que persisten en el sistema penitenciario y protección de víctimas en Honduras, al señalar que es necesario evitar que los centros de privación de libertad vuelvan a convertirse en espacios sin oportunidades reales y de rehabilitación y reinserción. Escuchemos.
1: Privación de libertad, que no se esté repitiendo la historia del pasado, en donde las cárceles que se convierten o han sido hasta la fecha cementerios de hombres vivos, en donde no han tenido acceso a convertirse en entes productivos. Un ejemplo, licenciado, es que aunque hay mesas de comité técnico en cada centro de privación de libertad, no hay acceso a que estos puedan tener en sus manos, ¿no?, el economato que antes era la fuente de ingreso de las familias de privados de libertad. Esto ha sido expropiado por el ejército y ya depende únicamente de estas autoridades el filtro, el dinero que puede generar algún sostenimiento para la familia. El otro caso es el tema de los que tienen derecho a preliberación. Ya este año, al menos el CONAPRED, a través de la abogada Kenia Iría, se han estado manejando acelerando algunos casos de privados de libertad que tienen, que tenían 30 años de privación, ya con más de 25, y no tenían acceso a la preliberación en el caso de reos que están en Ilama, en Siria, en donde han sido sometidos por años, ¿no?, a no tener acceso a ningún beneficio.
2: Que se está tomando en cuenta el grillete para acá en el país. ¿Esto sería una parte positiva?
1: Es muy importante el uso del grillete, más en momentos en que hemos evidenciado nosotros que al menos unas 6-7 personas que han sido vinculados al tema de violación, pornografía, delitos conexos, vinculados al tema de trata, han sido liberados por cuantías muy grandes económicas, y estos no se les da un seguimiento y pueden ser perpetradores sexuales que están al acecho, ¿no? Honduras no tiene hasta ahorita ninguna forma de monitorear a los que cometen delitos contra

0: contra niños y contra mujeres. Por lo tanto, siempre estamos viendo ese patrón afuera de crímenes, de abusos y que quedan en completa impunidad.
1: ¿Por qué está fallando entonces?
0: Mira, está fallando el SENAF, el sistema de justicia, el mecanismo de protección que definitivamente nos sirve. Ya comprobamos con esta muerte de este testigo y con muchos otros casos más que las víctimas están vulnerables, no hay un testigo para aquellos, para los menores que están siendo víctimas de trata. Entonces sí se necesita potenciar esta mesa técnica con también un representante de las unidades de protección para las víctimas, tomando en consideración de que para los próximos días estarían arriba también una fuerte cantidad de personas de otros países y que no se puede desvincular desde ningún ángulo el privado de libertad del tema de seguridad del Estado de Honduras. Muy importante.

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1: Ustedes se han quedado completamente informados en Acontecer Informativo. Buenos días.

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0: Bendito sea el Señor en esta mañana. Agradecemos a Dios porque Él es bueno y porque para siempre es su misericordia. Les saludamos en el nombre de Jesús, donde quiera que se encuentre, donde quiera que esté y con quien esté, que el Todopoderoso le bendiga. Gloria al Señor. Dice el Salmo 23, para la gloria del Señor: Jehová es mi pastor y nada me faltará. En lugares delicados pasto me hará descansar. Confortará mi alma. Me guiará por sendas de justicia por amor a su nombre. Y aunque ande en valle de sombra de muerte, no temeré mal alguno, porque tú estarás conmigo. Tu vara y tu callado me infundirán aliento. Soberano Padre que habitas en gloria, le rendimos la gracia por la oportunidad que nos permite trabajar en la viña del Señor, predicar ese nombre que está por encima de todo. Le rendimos la gracia porque nos tuviste en cuenta, aunque no éramos personas que merecíamos, pero tu misericordia es grande. Gracias, Señor. Gracias, mi Dios, por este momento tan especial. Y en tus manos queda este programa. Bendice cada persona, cada hermano, cada amiga que está escuchando este programa, donde quiera que se encuentre, Señor. Aquellos que están pasando momentos difíciles, con un problema, con una enfermedad, tenga misericordia en el nombre poderoso de Jesús. Santo Dios. Amén y amén. Santo Dios, quiero recordarle a todos los hermanos que este próximo 13 de septiembre, gran culto unido en el Tablón Subirana. La Iglesia Nuevo Testamento, que está en Subirana, hace la invitación, que está en el Tablón Subirana, hace la invitación. Este próximo 13 de septiembre, hora 3 de la tarde, bendito sea el Señor. Dios bendiga a las personas que se han comunicado al programa Restaurando Vida. Dios bendiga a nuestra hermana Leticia Jorge. Dios bendiga a la hermana Lidia que se comunicó al programa. Dios bendiga a Sandra Maribel. Gloria al Señor. Maradiaga, que se comunicó desde España. Gloria al Señor. Estas personas han solicitado alabanzas y a continuación vamos a escuchar dos alabanzas para la gloria del Todopoderoso.
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Continuamos con el espacio del programa Restaurando Vidas. Dios bendiga, Santo Dios, a la iglesia que está en Trinidad, la iglesia Nuevo Testamento, que está en la Trinidad. Dios bendiga a los hermanos ahí. Hay que continuar adelante, siempre sirviendo al Señor, sirviendo a Dios. Dios bendiga a nuestra hermana Marta Bonilla y a toda la congregación ahí. Ahora falta menos que cuando empezamos. Santo Dios, hay que seguir. Santo Dios, perseverando. Hay que seguir haciendo la obra del Señor. Y mire que nuestro trabajo no es en vano. Bendito el Señor. Bendito sea Dios. Tenemos dos alabanzas a continuación para la gloria del Todopoderoso.

0: Continuamos con el espacio del programa Restaurando Vidas. Dios bendiga a mis hermanos allí en el sector de Los Comapas. Dios bendiga a nuestra hermana Eva. Gloria al Señor, la hermana Saturnina y todos los hermanos allí en Hacienda Vieja. Mis hermanos de Santa Rosa, les animamos a permanecer siempre en la fe. Les animamos a seguir adelante. Los tiempos están difíciles, los tiempos están peligrosos y la seguridad solo está en el Señor. Bendito sea Dios. Dios bendiga a mis hermanos ahí en el sitio y sigamos adelante. Dios bendiga a mis hermanos de San Juan. Tenemos hermanos también en Mojinga. Bendiciones. Dios bendiga al hermano pastor ahí, Wilmer Cuello. Bendito el Señor, y a toda la congregación. Dios bendiga a la hermana Olga Marina. Y a todos ahí les comunicamos, Cristo viene pronto y hay que estar esperando. Bendito sea Dios. Tenemos dos alabanzas a continuación para la gloria del Señor.
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Bendito el Señor, continuamos con el espacio del programa Restaurando Vidas. Dios bendiga a mis hermanos allí en Ayapa, ante Dios, ante el Señor. Dios bendiga a mis hermanos en La Rosa, en Luquihue, bendito sea el Señor. Dios bendiga a mis hermanos en Las Delicias. Dios bendiga a la hermana Maura, que es fiel oyente a este programa ahí en Las Delicias. Bendito sea el Señor. Dios bendiga, Santo Dios, a mis hermanos también, a mi gloria, Señor. Aquí en La Rosa hay muchos oyentes de otras denominaciones que escuchan este bendecido programa. Bendito sea el Señor. Y es una bendición grande. Tenemos una última alabanza para la gloria del Señor a continuación.

Bendito el Señor, estos cantos son para la gloria del Señor, mas la palabra es para nosotros. Quiero recordarle a todos los oyentes del programa Restaurando Vidas que este programa fue creado para presentar el nombre que es sobre todo nombre, el nombre de Jesús. Bendito sea el Señor. Y nosotros fuimos formados por el Señor conforme a las Escrituras para predicar ese nombre. Y en esta mañana presentamos el tema, el nombre de Jesús. Gloria al Señor. Y ese nombre de Jesús es un nombre que es sobre de todo nombre. La Biblia dice en Filipenses 2:9, por lo cual Dios le exaltó hasta lo sumo y le dio un nombre que es sobre de todo nombre, para que en el nombre de Jesús se doble toda la rodilla de los que están en los cielos, de los que están en la tierra y debajo de la tierra, y toda lengua confiese que Jesús es el Señor, para la gloria del Dios Padre. Bendito sea Dios. El nombre de Jesús es el más grande, es el más poderoso. El nombre de Jesús, ese nombre viene del cielo. La Biblia da testimonio en San Juan, en San Mateo capítulo 1, verso 18 en adelante. Santo Dios, sabe que el ángel le dice a José, mira José, no temas recibir a María tu esposa, porque lo que en ella es engendrado es del Espíritu Santo, y dará a luz un hijo y llamará su nombre Jesús, porque él salvará a su pueblo de sus pecados. Entonces, en el nombre de Jesús hay perdón de pecados. En el cielo es el nombre más grande que hay. En la tierra es el nombre más poderoso que hay. Debajo de la tierra, gloria al Señor, no hay otro nombre más grande que el nombre de Jesús. Y nosotros tenemos ese gran privilegio de haber aceptado ese nombre. Mire que este evangelio se predica a toda la gente. El problema es que alguna gente confunde pronombres con nombres. Santo es el Señor. Mire que mucha gente predica en el nombre del Padre, en el nombre del Hijo y en el nombre del Espíritu. Santo es Dios. Hay una tremenda confusión. Y esa confusión la trajo el demonio. Recuerda que la Biblia dice que saltaron tres espíritus de ranas y confundieron al mundo entero. Entonces, ese nombre viene del cielo, viene de lo alto. Bendito sea el Señor. Ese nombre está sobre de todo nombre. Y el mismo Señor Jesús dio una orden allá en San Lucas 24:44, cuando dijo, y lo mandó. Gloria al Señor. Mire qué bendición tan grande. Gloria al Señor. Aleluya. Que predicasen el arrepentimiento y el perdón de pecados en su nombre. Gloria al Señor. El Señor Jesús manda a los discípulos a predicar en el nombre de Jesús. Gloria al Señor. Qué maravilloso es el Señor. Santo Dios. Qué poderoso es el Señor. ¿Sabe? A todos se les ha predicado este evangelio. Lo que sucede, lo que pasa, que muchos no aceptaron y pensaron que el nombre de Jesús era cualquier nombre. No recibieron a Jesús. La Biblia dice, a los suyos vino y los suyos no le recibieron, mas a todos los que le recibieron, a los que creen en su nombre, les dio potestad de ser hechos hijos de Dios. Lamentablemente, mucha gente dice que todos somos hijos de Dios. El Señor dice que a los que creen en su nombre, somos hechos hijos de Dios.
Recuerda que la Biblia dice que hay hijos del demonio, hay hijos del diablo. Santo es el Señor. Bendito es Dios. Esta palabra es profunda. Esta palabra, Santo es Dios, es una revelación. Es un gran privilegio. Bendito sea el Señor. La Biblia da testimonio, Santo es el Señor, de la siguiente manera, en Hechos 4:12. Gloria al Señor. Mire qué maravilloso los habla el Señor. Solo en el nombre de Jesús hay salvación. Usted podía buscar otro nombre. Usted podía buscar el nombre de José, de la Virgen María, de Salomón, mire, de David. En ningún nombre hay salvación. La Biblia dice en Hechos 4:12, gloria al Señor, y en ningún otro nombre hay salvación, porque no hay otro nombre bajo del cielo dado a los hombres en que podamos ser salvos. Usted quiere ser salvo, crea en el nombre de Jesús, bautícese en el nombre de Jesús, predique en el nombre de Jesús, reprenda los demonios, las enfermedades, las adversidades, en el nombre de Jesús. Santo es el Señor. Gloria al Señor. Aleluya. Santo es Dios. En ningún otro hay salvación. Usted podría buscar nombres de distintas iglesias, de distintas denominaciones, pero solo en el nombre hay salvación. Solo en ese nombre hay perdón de pecados. Solo en ese nombre, dice la Biblia, que Él es el camino, la verdad y la vida. Nadie viene al Padre sino por Él. Bendito sea el Señor. Qué maravilloso es el Señor. Usted entiende estas cosas. Dele gracias a Dios. Dele gracias al Creador que usted pudo haber entendido estas cosas. Bendito sea el Señor. Así lo dice el libro de San Juan 14:6. Dice la escritura, Jesús dijo, yo soy el camino, la verdad y la vida. Nadie viene al Padre si no es por mí. Mire, algunos predicadores dicen así, nadie va al Padre si no es por mí. Porque ellos tratan de meter a la gente que el Padre es uno, el Hijo es otro y el Espíritu es otro. Gloria al Señor. Y se atreven a decir que el Espíritu Santo es persona. Cuando la misma palabra de Dios dice que un espíritu no tiene cuerpo, un espíritu no se toca, no, ahí un espíritu es espíritu. Y alguna gente dice, el espíritu es la tercera persona. No aparece en la escritura que el Espíritu Santo es una persona. Santo es Dios. La Biblia dice que Jesús es el camino que lleva a donde está el Padre. Santo es Dios. Y andaban unos ahí que no entendían estas cosas, como el día de hoy. Mucha gente predica el nombre del Señor Jesús y ni le conoce, y ni sabe quién es Jesús. Y andaba uno ahí que se llamaba Felipe, y este no sabía, no entendía, y le dijo lo siguiente: Señor, muéstranos al Padre y nos basta. Le hizo esa pregunta. Y Jesús le dijo, Felipe, ¿cuánto tiempo hace que estoy con vosotros y no me has conocido, Felipe? El que ha visto a mí, el que me ha visto al Padre. ¿Cómo puedes tú decir, muéstranos al Padre y no basta? ¿No crees que yo soy en el Padre y el Padre en mí? Las palabras que yo hablo, las hablo por mi Padre que mora en mí. Bendito el Señor, gloria al Señor. Mire que usted se pone a orar y le dice, Señor, yo quiero saber quién es el Hijo de Dios. Yo quiero saber quién es el Padre. Yo quiero saber quién es el Hijo. El Señor le va a revelar. El problema es que usted piensa que todo lo sabe. El problema es que alguna gente piensa que todo lo conoce. Gloria al Señor. ¿Sabe lo que dice la Escritura? En 1 Timoteo 3:16. Aquí no hay discusión. Si usted discute, pues a saber. Dice, indiscutiblemente grande es el misterio de la piedad. Dios fue manifestado en carne, el Dios invisible, el Dios que habló con Moisés en la zarza, el Dios que habló con Josué, que habló con David, con el gran Abraham. Ese Dios se manifestó en carne, en la humanidad de Jesús.
gloria al Señor, dice, justificado en el Espíritu, visto de los ángeles, predicado a los gentiles, creído en el mundo y recibido arriba en gloria. Qué bueno es el Señor. Qué bueno es Dios. Bendito el Cordero de Dios. Santo es el Señor, el Dios invisible, que habló con Adán, que habló allá en el jardín del Edén, tomó forma de hombre, se vistió de carne y habitó entre nosotros. Ese Dios es el que predicamos. Ese Dios es que exaltamos. Ese Dios que a nivel mundial es el nombre más grande. Santo es el Señor. Gloria al Señor en el nombre poderoso de Jesús. Por causa de ese nombre nos ponemos, los exponemos a sufrir. Bendito sea el Señor. Santo Dios, mire que por causa de ese nombre uno es criticado. Santo Dios, uno es perseguido, es difamado. Y sabe que los primeros discípulos, los primeros creyentes, ellos sufrieron. En una ocasión Jesús les dijo así en San Mateo, aleluya, 5, bienaventurado soy cuando por causa de mi nombre os vituperen, os persigan y digan toda clase de mal contra vosotros mintiendo. Conocemos personas blasfemias contra ese nombre. Gloria al Señor. Conocemos gente, pastores que han sido blasfemos con el nombre de Jesús. Hoy están pagando situaciones tristes, enfermos, azotados. Gloria al Señor. Mire que uno de ellos que aparece en la Escritura era el apóstol Pablo, un hombre blasfemo, un hombre con un temperamento, con un gran odio para los creyentes. Santo es el Señor, que aquel hombre dispuso terminar con la iglesia del Señor, meterlos presos, maltratarlos y matarlos. Gloria al Señor. Santo Dios, ¿usted alguna vez ha escuchado la Inquisición Romana? Gloria al Señor. Era tan terrible eso que a los cristianos ahí en el Coliseo Romano se los echaban a las fieras. ¿Y quién fue eso? Por orden de Constantino el Grande, el fundador de la Iglesia Católica, tenía un odio contra la Iglesia del Señor, que los perseguía, los metían presos, se los daban a las panteras, a los leones, a los tigres, para que se los comieran. Ellos pensaban destruir la iglesia del Señor, borrarla del mapa. Pero cuando Dios está con la persona que sirve a Dios, mire, ningún ser humano va a poder destruir. Santo es el Señor. Luego, Constantino el Grande se arrepintió del gran mal que había hecho. Existían las catacumbas, donde los creyentes, gloria al Señor, se escondían para que aquel hombre criminal que adoraba a los ídolos no los destruyera. Pero ese perverso hombre un día tuvo una reacción. Santo Dios, miró una señal en el cielo donde le decía: hasta aquí nomás llegarás, Constantino. Aquel hombre había matado miles de cristianos. Gloria al Señor. Y por esa razón los cristianos emigraron a España, Antioquía, gloria al Señor, a toda el Asia Menor, gloria al Señor, aleluya. Y aquello sirvió para que los cristianos salieran a expandirse por todo el mundo, porque mire, peligraban. Por eso Jesús dijo así, aleluya, gloria al Señor, vendrán tiempos peligrosos. Vendrá tiempo donde el hombre tendrá un odio, y eso se cumplió hace más de 2000 años. Gloria al Señor. Ahora quedamos nosotros. Ahora tenemos la presencia del Señor, donde nos toca predicar ese nombre que está sobre encima de todo. Y aunque el enemigo se oponga, aunque el enemigo, el adversario, se oponga, este evangelio está siendo predicado. Este evangelio ha sido anunciado y sigue siendo anunciado. Ese no

un día tiene que morir, esta carne tiene que morir. Jesús, aunque él murió, no miró corrupción. Gloria al Señor. Entonces, cuando él resucita, se presenta con ese nombre. ¿Con cuál nombre? Con el nombre de Jesús. Dice la Biblia que el apóstol Pablo, enemigo declarado del Evangelio de Cristo, mire, es que el Evangelio del Reino es uno. Y andar con una Biblia bajo el brazo es otra cosa. Predicar la ley de Moisés es otro. Predicar los profetas es otro. Pero predicar el reino, el Evangelio del Reino, es el Evangelio que predicó Jesús. Santo Dios. Y Pablo, él pensaba que él predicaba Evangelio. Él era una persona, gloria al Señor, unida a la ley de Moisés, diente por diente, aleluya, ojo por ojo. Pero él no sabía que Jesús era el poderoso, era el Dios grande, el Dios misericordioso, el Dios, aleluya, que perdona pecado, que perdona la iniquidad de la persona, bendito sea el Señor. ¿Y qué sucedió? Dice la Biblia que yendo Pablo con cartas, con autorización para destruir la iglesia del Señor que estaba en Damasco, ellos predicaban el nombre de Jesús. Aleluya. Damasco es una nación cerca de Israel. Usted mire el mapa, gloria al Señor, todavía existe Damasco. Gloria al Señor. Todavía existe, gloria al Señor, ese país. Santo Dios. Y cuando iba cerca, gloria al Señor, dice que lo rodeó una luz. Lo rodeó una luz que le decía: Saulo, Saulo, ¿por qué me persigues? Y él dijo: Señor, ¿quién eres? Jesús ya había muerto. Y con ese nombre se presentó. Aleluya. Se hizo a conocer. Y le dijo: yo soy Jesús a quien tú persigues. El apóstol Pablo nunca pensó que perseguía a los creyentes. Mire que el día de hoy, mucha gente le pone un mal apodo al nombre de Jesús y dicen Cristo solo. Y ellos piensan que es a otro que le están burlando. Es al mismo Dios. ¿Usted cree que Dios les va a perdonar el pecado? ¿Usted cree que Jesús los va a recibir en su gloria? Cuando son personas blasfemas del nombre de Jesús. Ellos nacieron para destrucción. Ellos nacieron para condenación, tales personas que usan esas frases. Nacieron para irse al infierno. Pero mire que Saulo, gloria al Señor, cuando él mira aquella luz, cuando oye aquella voz, cae al suelo. Cae al suelo. Y él pregunta: ¿quién eres, Señor? Ya no hacía blasfema, Pablo, porque él da testimonio y dice que fue blasfemo. Él fue blasfemo. Pero cuando el Señor lo llama y le pone un stop, él dice: Señor, Señor, ¿quién eres? Y le dice a aquella voz: yo soy Jesús a quien tú persigues. Ese nombre es tan grande, tan poderoso, tan inefable, tan infalible, tan famoso, que él puede hacer cualquier cosa con el hombre. Y sabe, gloria al Señor. Pablo humillado pregunta: Señor, ¿qué quieres que haga? Y aquella voz le dijo: seguí para Damasco, hombre. Dentro de Damasco, ahí te van a decir lo que tienes que hacer. Y se levantó Pablo y no podía ver. Los que iban con Pablo, porque este hombre no iba solo. Iba con personas ahí iguales a él. Gloria al Señor. Y cuando él se levantó y abrió los ojos, no miraba nada. No miraba nada, Saulo, y fue llevado por la mano. Y sabe que los hermanos en Damasco estaban orando. Por eso es necesario que la iglesia del Señor esté orando, porque vendrán persecuciones, vendrán peligros contra la iglesia del Señor, vendrán tempestades. Y la iglesia de Damasco estaban orando, estaban pidiendo al Señor, estaban rogando a Dios. Estaban suplicando al Señor. Y la sorpresa fue cuando miraron a Saulo, que lo llevaban de la mano. Aquel hombre altanero, aquel hombre que se ensalzaba, aquel hombre prepotente, lo llevan de la mano. Aquel hombre blasfemo, lo llevan de la mano. Por eso le digo, yo conozco a personas que han sido blasfemas del nombre de Jesús.

están pagando consecuencias, enfermedades, dolencias, pobrezas, problemas. ¿Sabe por qué? Porque fueron blasfemos contra el nombre del Señor, y Saulo fue uno de ellos. Lo meten a Damasco, y aquel hombre está 3 días orando, 3 días sin dormir, 3 días sin comer, 3 días sin beber agua. Gloria al Señor, sufriendo, pasando momentos tristes, pasando una tremenda disciplina. Gloria al Señor. Y a los 3 días el Señor le habló a uno que se llamaba Ananías, un servidor del Señor, y le dijo: Ananías, le dijo el Señor, y dijo: Señor, aquí estoy. Y le dijo: vas a ir a buscar un hombre que se llama Saulo de Tarso. Él está orando, él está clamando, él está suplicando. Y Ananías le tuvo miedo. Ananías le dijo al Señor: Señor, este hombre ha hecho males a la iglesia del Señor. Gloria al Señor. ¿Y sabe qué le dijo el Señor? Ananías, he escogido a este hombre para que lleve el mensaje a las iglesias gentiles, a los reyes. He escogido a este hombre para que aprenda a sufrir por causa de mi nombre. ¿Sabe? Nos ha tocado sufrir a nosotros desprecio. Nos ha tocado sufrir por causa del nombre de Jesús. Y aquí estamos, con el deseo de terminar esta carrera, porque el Señor dice en su palabra: el que persevere hasta el fin, ese es el salvo. El que llegue hasta el fin, aleluya, glorificando el nombre del Señor, este es el salvo. Este es el que va a ser salvo. Estamos a medio camino. Estamos a medio camino. Gloria al Señor. Aleluya. No sabemos el tiempo que resta, pero el Señor que nos ha ayudado hasta este momento los va a ayudar para llegar al último momento, perseverando, anunciando el nombre de Jesús. Recuerda el tema: el nombre de Jesús es el nombre más grande que existe en el mundo. Ese nombre el diablo teme. Satanás tiene miedo. Allá en Santiago dice 2:19, Dios es uno. Los demonios saben que Dios es uno y le tiemblan. Amigo, busque del Señor. Hermano que se ha desviado, busque de Dios antes que sea demasiado tarde. Los tiempos están peligrosos y siempre repetimos lo mismo. Aleluya. Si hoy oyeres su voz, no endurezcáis el corazón. Dios le bendiga en esta mañana. Dios le bendiga en esta mañana. Mañana estará el pastor Ambrosio Álvarez presentando el nombre que está por encima de todo. Dios les bendiga y hasta la próxima. Gloria a Dios.

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Muy buenos días, amigos y amigas de las emisoras del centro. Ay, una vez más con ustedes. Una ocasión más acompañándoles a través del 89.7. ¿Cómo están? Espero que estén de lo mejor. Les saluda a su amiga personal, pero desde luego y primeramente, ¿no? Su servidora Solange Riaños desde las emisoras del centro 89.7. Agradeciéndole a Dios y, claro, ¿verdad?, también a la vida de que me permite estar aquí con ustedes en una ocasión más a través del enganche musical. Finalmente, hoy miércoles, ombliguito de semana, cada vez más rápido. O sea, ya el mes de septiembre, el día de ayer, lo hemos recibido, hemos dado por inaugurado. Ya el mes de septiembre, hoy, amaneció tipo, ya mucha vaina, ¿no? Yo solo vengo a recordarles que es el mes patrio y me voy. Hasta la próxima. Definitivamente, de las mejores épocas del año. No me voy a cansar de repetirlo, porque es que yo lo siento así. O sea, es la mejor época del año. No me digan que no. Claro que sí, ya estamos. Realmente es sorprendente cómo el tiempo pasa tan rápido, porque estamos ya, a ver, septiembre, octubre, noviembre, a 4 meses nada más de finalizar el año 2026. Ya ha pasado tanto en este año. Oigan, he visto cosas. He visto cosas. Que si los Terians, que si los furros, que los ¿quiénes más han surgido? Así, los que farmean ahora, etcétera, etcétera, etcétera. Y se verán cosas peores. Comenzamos el enganche musical el día de hoy, amigos y amigas. Recuerden que la línea telefónica está habilitada al 9684-7780 para que usted pueda realizar sus peticiones musicales y desde ya disfrutar de la buena música a través del 897. Comenzamos con algo de, por supuesto, Oliver Tree con Flowers y con Halo a esta hora de la mañana en la 89.7. Así que recuerden, 96847780, para que usted realice sus peticiones musicales. Me encanta muchísimo la dinámica que implementamos el día de ayer de disfrutar de la música catracha, ¿verdad?, hondureña. Me gustó muchísimo que estuvieran ahí pidiendo música hondureña, raspe, realmente, hey, gracias, gracias, amigos y amigas, los que se metieron a regane, ¿verdad? Se metieron a regane de que el día de ayer pues estábamos con civismo. Y así mismo creo yo que no solo porque estamos en el mes patrio debemos encontrarnos con civismo, patrióticos, siempre, siempre, ¿verdad? Al pie de la brecha. No solo el mes de septiembre, no se me estén equivocando. No estén poniendo conceptos en mis que de repente van a decir, no, es que Sol Ángel nos dijo. No. Yo no he dicho nada. Yo opino. Yo no he dicho nada. Yo solamente quise dar realce, ¿no?, al arte y a la cultura de nuestro país el día de ayer, por supuesto. Muchísimas gracias. Así que recuerden que la línea telefónica sigue a su disposición. 96-84-77-80 para que usted realice sus peticiones musicales. También quiero mandar un saludo también a todos los fieles oyentes que están conectados a través de la www.rcrcyorhn.com, la plataforma web, y a través de la app oficial TuneIn Radio. Así que vamos a comenzar, vamos a escuchar a Bay Major junto a Waka Flocka Flame con Lights Down Low en el 89.7 FM, el enganche musical de la CRC. Comenzamos esta mañana.

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Así es, amigos y amigas, continuamos a través del enganche musical del 89.7. A esta hora de la mañana escuchamos a, vamos a ver por acá, en primer lugar escuchamos a Bad Gyal junto a Tokisha y John Mico con Chulo Remix en 89.7. Y también escuchamos a El Bogueto junto a Young Beef, Anuel AA y Fuerza Regida con Cuando No Era Cantante, Remix en 89.7 FM. En el enganche musical continuamos complaciéndoles. Recuerden que la línea telefónica sigue habilitada al 9684-7780 y que desde luego estamos en vivo a través de la www.rcrcyorohn.com y a través de la app oficial TuneIn Radio. ¡Hable bien, hijo! Así que saludos a todos los fieles oyentes que nos escuchan a través de ambas plataformas y a quienes nos escuchan a través de nuestra frecuencia radial autorizada 89.7. Muchísimas gracias, saludos a cada uno de ustedes, que tengan un excelente día, que todos sus planes y proyectos de esta semana o sus planes predispuestos estén dando de mejor manera, y por supuesto les deseo un excelente día de trabajo a todos y a todas. Así que vamos a continuar con más música esta mañana. 9 de la mañana con 32 minutos en la 89.7 FM. Bizarrap junto a Nigue Jam. Vamos a escucharlos con la sesión número 41 en la 89.7, el enganche musical.

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9:45, 9:45 en las emisoras del centro, a través del 89.7 FM. Escuchamos al Conejo Malo, a Bad Bunny, por supuesto, con Maldita Pobreza y Hoy Cobré. Y también escuchábamos al Chucky 73 junto a Bizarrap con su Music Session número 43. Y a la diva de la banda, la icónica Jenny Rivera, con ¿Cuánto te debo? A esta hora de la mañana en la 89.7. Recuerden que también la línea telefónica sigue habilitada al 9684-7780 para que usted realice sus peticiones musicales y continúe disfrutando de la programación de las emisoras del centro 89.7 FM. Así que vamos a continuar con más a través del enganche musical esta mañana. Romeo Santos, Prince Royce con Loquita por mí. 9:46 en el enganche musical.

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0: 9 de la mañana con 55 minutos en 89.7 FM. Escuchamos a las dominicanas, Jailin, la más viral, con Silla. Y también escuchamos a La Perversa junto a Loco Prieto con Ellos Vienen, Ellos Van, Ellos Van, Ellos Vienen, Ellos Vienen, Ellos Van, Ellos Van, Ellos Vienen. Me la sabía de memoria y todo. Increíble. Ambas son dominicanas y ambas son exponentes del género urbano, o mejor dicho, del dembow dominicano. Han habido un poquito de controversias por ahí con otra artista, ¿verdad? También que es dominicana, La Más Doll. Pero en este caso no es con Jailin, La Más Viral, sino con La Perversa. Y es que, bueno, estas mujeres, creo que fue el año pasado, ¿no? En la casa de Alofo que se dieron a los... Sí, efectivamente, amigos. No puedo decir exactamente... Voy a decirlo así, se fueron a los puños, sí, así. Se fueron a los puños, aunque, ay no, muy mal por La Perversa, porque agarró a La Más Doll en un momento en donde no estaba concentrada del todo. En fin, vamos a continuar a través del enganche musical del 89.7. Recuerden que la línea telefónica sigue habilitada al 9684-7780 y que estamos en vivo a través de la web www.rcrcyorohn.com. Así que vamos a continuar con más música en el enganche musical esta mañana. Recuerden, una vez más, 9684-7780. Vamos a escuchar a la nena de Medellín, claro que sí, con esto que forma parte de su nuevo álbum, su trabajo más reciente. Karol G con Matadora a través del enganche musical esta mañana en la 89.7. Simpática.
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2: Continuamos a través de la 89.7. El enganche musical, retornamos luego de la pausa comercial. Escuchamos a Casa Verú Pasión con su éxito musical Tú Eres Mi Amor a esa hora de la mañana en la 89.7. También escuchamos a la Dama de Hierro, Marisela, con Grupo Cañaveral de Humberto Pavón. Qué bello a esta hora de la mañana. Vamos a continuar con más música. El Flaco de la Salsa, Eddie Santiago, con su tema Antídoto y Veneno a través del enganche musical de la 89.7.

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10:27, 10:27 en 89.7 FM, el enganche musical. Escuchamos a La Nena de Medellín, Karol G junto a Yudelin y Rosowski con Baby Wow a esta hora de la mañana en la 89.7 FM. Y también escuchamos a esta hora de la mañana en el enganche musical a, por supuesto, Eddie Santiago con Antídoto Veneno. Recuerden que la línea telefónica continúa habilitada al servicio de todos ustedes. 9684-7780 para que continúen realizando sus peticiones musicales y puedan realizar también sus saludos al 9684-7780. Estamos complaciéndoles a través de la 897 Rica Nena con Ella es tan bella. Los muchachos de Rica Nena con este éxito musical. 10:28.

0: 10 de la mañana con 47 minutos en 89.7 FM, el enganche musical de la CRC. Escuchamos al gran Ruby Pérez con Volveré y a las chicas Roland, las consentidas de Honduras con El Nuevo Baile a través del enganche musical de la cadena radial del centro. Recuerden, línea telefónica habilitada 96847780 para que continúen, por supuesto, realizando sus peticiones musicales que nosotros estamos complaciéndoles esta mañana. Voy a ir con una canción más luego a la pausa comercial porque tenemos el tiempo un poco medido. Vamos a escuchar, por supuesto, esto que me encanta muchísimo, a Oliver Tree con All That, dos éxitos musicales en uno solo, All That y Alien Boy, a través del 89.7, 10 de la mañana, 47 minutos en enganche musical.
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0: 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Es así como el 10 de enero de 1935, en el Salón de Sesiones del Congreso Nacional, bajo el decreto número 16 y el artículo 142, se considera el escudo como símbolo nacional para todos los usos.
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1: 11 de la mañana con 10 minutos. 11 de la mañana, 10 minutos en 89.7 FM. El enganche musical. Escuchamos a esta hora de la mañana a los hermanos Arriola con Sombras de un Ayer a través del 89.7. El enganche de la CRC con ustedes. Recuerden www.rcrcyorhn.com, plataforma web, y también estamos en vivo a través de la www.rcrcyorhn.com, que es la plataforma, por supuesto, web oficial. Y también estamos a través de la app oficial TuneIn Radio. Por ambas plataformas usted nos escucha en tiempo real en cualquier parte del mundo, vía internet en todos sus dispositivos móviles. Para siempre estar activos con nosotros a través de la cadena radial del centro. Vamos a continuar, amigos y amigas. Vamos a escuchar al gran Bobby Pulido con Desvelado. 11 de la mañana con 11 minutos en 89.7, en enganche de la CRC.

11:19. 11:19 en la 89.7. Escuchábamos al gran Bobby Pulido con Desvelado. Y también escuchábamos a Anthony Maldonado con Regresa Mía a esta hora de la mañana en la 89.7, en Enganche Musical, amigos y amigas. 11:19. Rápidamente vamos a continuar con más música, porque recuerden que todo este mes, por supuesto, y lo que resta de él, ¿verdad? Tengo que tener el tiempo completamente medido, porque a las 12 del meridiano tenemos un compromiso con la patria. Así que, por supuesto, vamos a continuar con más música a través de la 89.7 FM. Vamos a escuchar a Los Toros Band con Quizás Sí, Quizás No. En la 89.7 FM, a la voz de Héctor Acosta, el Torito. Continuamos con más música.

0: Otra más de las cumbias originales, sus compas de Fuerza Régida y Grupo Frontera. ¡Vuélvale a marcar, compa Carlos! 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

11 con 39 minutos en 89.7 FM. Continuamos con más música. Escuchamos a, por supuesto, los muchachos de Fuerza Regida con Coqueta. Y también escuchamos a Pilo Tejeda con La Muchachita a través de la 89.7 FM, el enganche musical. Amigos y amigas, rápidamente voy a la pausa comercial y luego retorno con más música para todos ustedes a través de la 89.7 en el enganche musical.

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1: El general Francisco Morazán nació en Tegucigalpa el 3 de octubre de 1792. Su primer cargo fue como secretario general del gobierno de don Dionisio de Herrera en 1826. Años después, es electo presidente de la República Confederada de Centroamérica, cargo que desempeñó en los periodos comprendidos entre 1830 y 1838. Francisco Morazán tenía un pensamiento político semejante al de Simón Bolívar, el cual era de formar una república única, una sola nación, República Federal de Centroamérica. Organizó un ejército y combatió contra el general Justo Milla, venciéndole en forma total. Con ese mismo ejército se proclamó jefe de Estado en Comayagua. En 1834 trasladó la capital de Centroamérica a San Salvador, donde dictó leyes democráticas y su labor como gobernante fue muy buena. Murió fusilado en San José, Costa Rica, el 15 de septiembre de 1842.
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0: Buenas tardes. Buenas tardes, oyentes de Acontecer Informativo. Qué placer saludarles. Qué gusto compartir con ustedes las noticias a través de las emisoras del centro. Damos gracias a nuestro Padre Celestial por las oportunidades, por las bendiciones de cada momento. Estamos listos. El equipo de prensa para informarles a través de las emisoras del centro. Damos gracias a nuestro Dios Todopoderoso porque Él es el que nos da la fuerza, la fortaleza para poder hacer las cosas de la manera correcta. Sol Ángel Riaños en el control principal. Boris Antonio, ¿qué tal, Boris?
1: Antonio, muy buenas tardes, Sol Ángel. Y muy buenas tardes, hermoso auditorio de Acontecer Informativo. Tengan muy buen provecho por si están disfrutando de unos ricos y bendecidos alimentos. Y muchas bendiciones encomendados primeramente de la mano de nuestro divino Creador para llevarles su noticiero favorito.
0: Saludamos a los amigos que nos sintonizan a esta hora a través de las diferentes frecuencias de radio: 89.7 en el Bajo Aguán, Radio Sulaco en Sulaco, Radio Quipú en Victoria, Radio Lomán en Morazán y por supuesto a través de Cadena Radial del Centro, la 89.7, transmitiendo completamente en vivo desde el centro de la ciudad de la lluvia de peces. Bienvenidos a Acontecer Informativo. Saludar también a los amigos. Saludar a los amigos que nos sintonizan a través de nuestra www.rcrcyorohn.com. Gracias de verdad por esa sintonía. Juntas de Agua reiteraron que 70% de colonias en zonas altas de Tegucigalpa no reciben agua hace 3 meses. El retorno de migrantes al mundo rural acentúa crisis por sequía en parte de Centroamérica. Lilia Umaña Montiel es juramentada como nueva embajadora de Honduras en Ecuador. Fallece en España el periodista Lerte Martínez Valeriano, fundador de la revista digital de Honduras. La Asociación para una Sociedad Justa denuncia irregularidades en Red de Diputados que gestionó más de 1.800 millones en ayuda social. Dina Mesa cuestiona declaraciones de General Rosbel Hernández y destaca respeto al debido proceso.
1: Mel defiende a Rosbel Hernández y publica video donde el general afirma que los medios de comunicación se roban la democracia. Transportistas advierten revisión de tarifas si gobierno no cumple acuerdos por alza de combustibles. Consejo Nacional CNA considera que el Ministerio Público fracasó en el caso contra Juan Orlando Hernández. Alcaldía activa pozos de los almendros para reforzar abastecimiento de agua en Tegucigalpa. Tras fallo favorable, Antonio Cafati, fuimos utilizados contra chivos expiatorios en planificación montada. Amón afirma que alcaldías podrán priorizar fondos de transparencia para atender emergencias.
0: Naciones Unidas acompaña a Honduras para hacer frente a la sequía causa de El Niño. Dante Mossi destaca ventajas de nueva ley eléctrica como más completa las tarifas y bajas y mayor inversión. Congreso aprueba hasta 1.300 millones para subsidiar el transporte urbano. Onda tropical provocará lluvias y actividad eléctrica durante la tarde en Honduras. Estudiantes hondureños desde noveno grado recibirán enseñanza obligatoria de reanimación cardiopulmonar. Esto y más a continuación en Acontecer Informativo en esta segunda emisión de noticias.

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1: Por mucho tiempo nuestra flor nacional fue la rosa, en un periodo comprendido entre 1946 y 1969, pero fue tomado en cuenta que la rosa no era originaria de Honduras. Se derogó el decreto legislativo número 17 de fecha 12 de enero de 1946, considerando que la orquídea brazabola didviana es una flor autóctona de Honduras con características excepcionales de belleza, vigor y distinción. Se decreta declarar la flor nacional de la República de Honduras a la orquídea brazabola didviana y asimismo dictar disposiciones pertinentes para la conservación en su estado y protección de los 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el 25 de noviembre de 1969.
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13: Las 12 del mediodía con 17 minutos en Acontecer Informativo.
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13: Vamos de inmediato a un contacto en vivo desde la Dirección Departamental de Educación. Nuestra compañera Ana Jorge, se llevan a cabo audiencias públicas en este momento. Adelante, compañera, periodismo en vivo.
15: Que se aseguren. Muchas gracias, Anthony, compañeros en cabina, auditorio de Acontecer Informativo, en su segunda emisión de noticias. Tal y como usted lo apunta, Anthony, nos encontramos desde la Dirección Departamental de Educación, y es que el día de hoy se desarrollan las audiencias públicas para maestros de todo el departamento de Lloro, y es que hoy se comienza con los municipios de Olanchito, Jocón, Arenal, Victoria y Llorito. Todos los docentes de estos sectores hoy se les está dando el proceso de traslado para el sector que ellos están apuntando. Todos ya traen y se les está pidiendo que anden ya sus documentos personales en regla, tal y como lo ha dictaminado las autoridades de la dirección departamental. En la mesa principal se encuentra, por supuesto, el director, el máster Henry Munguía Villeda, asimismo los demás representantes de la junta directiva, los que conforman los diferentes institutos, en este caso Colprosuma, IJUPE, Simprodo, entre otros colegios magisteriales, mejor dicho. Y pues ahorita ya pasaron las dos primeras personas. Algo que nosotros estamos por acá observando es la primera persona que pasó, pues no aceptó el traslado hacia donde le manifestaban. Él se encuentra actualmente en el departamento de Cortés, y lo mandaban para un sector de Victoria, y dijo que no. Ahorita, si escuchan, hay otro maestro que lo están trasladando y que él pidió para el municipio de Sulaco, y él, pues sin ningún pero, manifestó que sí, se traslada para un centro educativo acá en Sulaco, no exactamente en Sulaco, pero sí alrededor. Vamos un poquito a alejarnos más de acá para que ustedes puedan tener buena resolución en el audio. Y pues, como le podemos mencionar, estuvimos también platicando tras micrófono con algunos docentes, que algunos pues hicieron sus observaciones. Entre ellos es que no les gustó que la audiencia de ahorita comenzara tan tarde, o sea, ahorita acaba de comenzar casi a las 11:45 de la mañana, y pues me comentaban de que se miró un poco como antiético que el director departamental se reuniera con los de la junta, o mejor dicho, no el director departamental, hay que aclarar, los de la junta directiva se reunieran aparte para hacer traslados privados. Eso pues no es a gusto de algún sector de los maestros, ya que manifiestan que eso ha demorado el proceso, y también cuando se reúnen a solas, eso da como a entender que hay como eso, esa desviación de plazas a otro sector, a otros sectores. Pero en su intervención, el director departamental Henry Vieda manifestó de que se está realizando todos los traslados de acuerdo a lo establecido a la ley, entre ellos por cuestiones de seguridad, por cuestiones de salud y por cuestiones de delincuencia. Así, esos tres puntos, esos tres factores se están tomando muy en cuenta. A la hora de realizar un traslado, un docente se toman eso principalmente: salud, salud, delincuencia, seguridad. ¿Se escucha así la palabra? Salud, seguridad y por otras cuestiones, lo que ustedes antes mencionado ya escuchó. Pues vamos a estar muy al tanto, pero mientras tanto vamos a escuchar un poco lo que comenta el máster Henry Villeda.
16: Esta audiencia, la plaza se oferta hoy, ¿ok? Debe de estar aquí antes de que suspendamos la audiencia pública del día de hoy. Si ella no llega hoy, se oferta a última hora la plaza correspondiente a la compañera.
15: Algo que los maestros deben de tener presente, como lo manifiesta el máster, es que se tiene que estar en presencia hoy. O sea, todos los docentes del municipio de Olanchito, de Jocón, de Arenal y de todos estos sectores que les mencionaba al inicio. Vamos a trasladarlo para acá, para otro extremo, para seguir dialogando con más docentes. Y también algo que el director departamental mencionaba, que habían 79 peticiones de traslados. Eso quiere decir que son, pero de otros departamentos. Y la aclaración es que estos 79 traslados no específicamente de Lloro, del municipio, o el municipio de Sulaco, o el municipio de Victoria, sino que de otros departamentos. Es decir, si un maestro está actualmente dando clases en el departamento de Cortés y realiza la petición para acá, no se le va a estar dando, según lo entendido. Si un docente está dando clases actualmente en el departamento, digamos, de Santa Rosa, de Copán, o todo ese sector, Santa Bárbara, de Colón y otros, abarcando todos los 18 departamentos, se dificulta acá a las autoridades de la dirección departamental, porque son muchas las peticiones de los traslados de otros maestros de aquí, del departamento de Lloro. Son 79, aclaración, 79 traslados que se han hecho interdepartamental. Así se le denomina a estos traslados que sí se dan. Claro, se dan casos, pero no todos los 79 traslados se van a hacer hoy mismo. Y como ustedes escuchan, hay una gran cantidad de solicitudes de traslado por enfermedad, que es lo que se está tomando en cuenta actualmente. Como les vuelvo a mencionar, pues es una gran cantidad de docentes que pues no se puede casi ni transitar por acá, por todos los pasillos de la Dirección Departamental de Educación, porque se está a la espera, y les mencionaba al inicio, comenzaron tarde las audiencias públicas a comparación de otros años que nosotros hemos estado aquí dándole cobertura a las audiencias. Hoy comenzó tipo 11:45. Nosotros vamos a estar a la espera, por supuesto, también si hay alguna molestia con algún docente que no se ha sentido bien durante la selección, durante el traslado. Desde luego, nosotros aquí estamos como medio, vamos a ver si dialogamos con el primer docente que fue llamado para que se le realizara como conforme a ley su traslado para otro sector, un municipio de Sulaco, y él, Sulaco, me parece. Vamos a ver, maestro, ¿y usted por qué rechazó la usted actualmente dónde estaba?
17: A Ramón Rosa, de Sonagüera, de Parma, Sonagüera, Colón.
15: Sonagüera, Colón. Aclaración, Sonagüera, Colón. ¿Usted está haciendo el traslado para acá, para un municipio del departamento de Lloro?
17: Sí, para Olanchito, prácticamente.
15: No, pero le salía un sector. ¿Usted, por las razones, por qué no la...?
17: Estoy esperando una oportunidad más cerca, ya que... ¿Por ejemplo? Algunas aldeas aledañas donde yo resido. Yo vivo en El Terrero, sí.
15: Bueno, gracias, con permiso. Bueno, él daba clases en ese sector en el departamento de Colón, y lo están trasladando para acá, por un sector, pero él decidió mejor esperar porque se tiene que hacer un protocolo, es decir, estar aquí pendiente. La otra persona que les mencionaba es que daba clases en otro sector, y pues de inmediato el traslado para el municipio de Sulaco, y pues esto se le denomina los traslados interdepartamental, que se están haciendo acá unas excepciones porque son más de 79 casos, expedientes de que se tienen a mano acá de parte de la Junta Directiva de Selección, y como le mencionamos al inicio, pues hay molestias en algún sector de los maestros porque pues se reunieron a puertas cerradas. Así que eso es lo que ellos están pensando, que pues esto no se vaya a dar como anteriormente, con irregularidades y con sesgo político, sino que se respete la audiencia pública conforme a ley y conforme a la ley del docente. Vamos a estar al tanto, vamos a seguir pues esperando, que maestro está esperando. ¿Para dónde su traslado, profe?
18: Hola, buenas, estamos esperando la oferta para las vacantes que surjan en los cargos administrativos del municipio de Lloro, en el área urbana.
15: ¿Dónde está el actualmente labora en Darío.
18: Sí, sí, estamos ahí vía resolución, pero estamos esperando la ratificación del acuerdo en la vacante que está surgiendo, que ha surgido. Queremos ver si la publican y si no, hacemos el reclamo de nuestro derecho.
15: Esta vacante, maestro, ¿dónde se encuentra actualmente?
18: Actualmente la subdirección de la Pedro P. Amaya, Barrio El Pantano, el profesor Enrique Rodríguez ya se jubiló y su servidor cuenta con 48 años, 8 meses, 24 días con el derecho que me asiste y pues estamos ahí, son escalafonados los años.
15: Bueno, a lo largo de los años usted ha estado en varios centros educativos.
18: No, siempre estuve en Plan Grande, como presidente del Colprosuma y de la FON, nunca quise trasladarme. Quería jubilarme allá y dada una situación personal que se dio, me dieron una reubicación y hoy estamos solicitando que nos nombre permanente en la subdirección del Pedro P. Amaya.
15: Escuchamos al profesor Walter Urbina, maestro muy reconocido acá en la ciudad de Yoro, pues esperamos que se pueda dar la petición de ser el subdirector y pues nos acaba de dar a conocer de que el maestro apellido Rodríguez, se me escapa ahorita, ya se me olvidó ahorita lo que acaba de mencionar, para no quedarme con la duda, ¿cómo es que se llama el maestro que se jubiló de la Pedro?
18: Enrique Rodríguez,
15: aclaramos, el profesor Enrique Rodríguez ya se jubiló y ya no está elaborando en el Centro de Educación Básica Pedro Pascual Amaya, el profesor Walter Urbina, que está realizando el traslado para este lugar, exactamente el área administrativa como subdirector. Pues vamos a estar muy atentos aquí, Anthony, compañeros en cabina, porque queremos dialogar con el Máster Henry Vieda. Vean, ha sido una lucha aquí donde ustedes están escuchándome desde la mañana, estamos acá exactamente desde las 10:35, llegamos acá a la departamental, a la oficina específicamente, estamos ahí. Y no nos han podido atender justamente por las reuniones que se están manteniendo con los de la Junta de Selección. Y pues cuando ya queríamos nosotros dialogar con el máster, nos dijo que no nos podía atender porque ya venía justamente para acá, para el estado principal donde están las audiencias públicas. Y pues nos vamos a esperar, o si no, vamos a ver si regresamos para una mayor aclaración de él con esto de las reuniones que se han tenido. Nosotros sabemos que es también parte de la administración de él como director y pues nosotros vamos a estar muy al tanto. Compañeros, pues de esta manera se están desarrollando las audiencias públicas del departamento de Yoro, porque aquí están representados todos los departamentos. Ahorita es que se acaba de dar la noticia de cuáles son los sectores que se están atendiendo y mañana van a seguir. Pues lo que les puedo informar, yo voy a regresar con ustedes a la cabina principal de la emisora del centro.
13: Bien, muchas gracias a nuestra compañera Ana Jorge. Esto con referente a las audiencias públicas que se llevan a cabo en este momento en la Dirección Departamental de Educación.

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5: 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Su primer cargo fue como secretario general del gobierno de don Dionisio de Herrera en 1826. 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Francisco Morazán tenía un pensamiento político semejante al de Simón Bolívar, el cual era de formar una república única, una sola nación, República Federal de Centroamérica. Organizó un ejército y combatió contra el general Justo Milla, venciéndole en forma total. Con ese mismo ejército se proclamó jefe de Estado en Comayagua. En 1834 trasladó la capital de Centroamérica a San Salvador, donde dictó leyes democráticas y su labor como gobernante fue muy buena. 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
2: Walter Gómez, adelante.
4: Con civismo y profundo amor por Honduras, autoridades municipales, miembros de la Policía Nacional, Policía Militar y del Orden Público y representantes de los centros educativos participan en la emotiva celebración con motivo del Día de la Bandera, jornada que estuvo marcada por actos cívicos respecto a nuestros símbolos patrios y a la participación de estudiantes quienes recordaron la identidad, el amor a nuestra patria, según trasciende con lo que tiene que ver el tema de la festividad de la Semana Cívica, que ha iniciado con una bonita alborada en nuestra ciudad y con la presencia de nuestras autoridades en el emotivo momento de la ización de nuestro pabellón nacional. Continuamos informando porque ayer también se han dado allanamientos en diferentes zonas del país, entre ellas también la ciudad cívica de Olanchito, según se informa. El Ministerio Público ejecutó operaciones Estia, con la que busca descartar una presunta red de que se dedica al lavado de activos y cobro de extorsión, que según las investigaciones habrían operado incluso desde el interior de la penitenciaría de Támara. Las autoridades realizaron 9 allanamientos de morada y 38 inspecciones en distintos puntos de Tegucigalpa, Danlí, Olanchito y otros sectores del territorio hondureño. En Olanchito, según las investigaciones, de uno de los principales señalados sería un recluso quien presuntamente habría continuado coordinando desde las cárceles actividades relacionadas con el cobro de extorsión. Las pesquisas financieras habrían detectado al menos 5.000 millones en movimiento, aunque a nivel nacional se habla de unos 51 millones de lempiras, según el informe, considerado sospechoso y sin justificación, mientras que alrededor de 8 millones estarían vinculados directamente a la operación realizada en presuntos prestanombres. Entre ellos también se ha dado la captura de una fémina, esto en el sector de la comunidad de Coyoles, según el informe que trasciende esta mañana, según lo que han sido estos allanamientos ayer en nuestra ciudad. En otro tema que damos a conocer, Senasa finaliza contrato de puesto de control de la mosca del Mediterráneo. Se reporta la finalización del contrato a personal de Senasa en el puesto de control ubicado en esta ciudad de Olanchito, según el informe que trasciende esta mañana. Y en otro dato que damos a conocer, se ha dado un accidente de tránsito. Según el informe, un fuerte accidente de tránsito se registró en la colonia Brisas de Uchapa, donde se vieron involucrados dos motocicletas. De manera preliminar, se informó que están involucrados estudiantes del Instituto Guillermo Moore, quienes salieron con graves golpes, que fueron llevados a la sala de emergencia del Hospital Aníbal Murillo Escobar. En otro dato que damos a conocer, identifican a hombre hallado sin vida en la orilla de la CEA 13. Esto en el campo regional Sabá Colón, como Adrián Duarte Velázquez, fue identificado preliminarmente el hombre localizado sin vida el día de ayer en un sector de palmeras de la comunidad de Los Palos de Agua, a orilla

de la carretera CA13 en el departamento de Colón. El cuerpo fue encontrado junto a su motocicleta, mientras que en la zona se realizan las primeras diligencias para verificar qué produjo la muerte de esta persona allá en el sector de Sabá, en el departamento de Colón. Es lo más importante, lo más relevante que le podemos informar desde la ciudad cívica de Olanchito. Un informe de Walter Gómez.

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1: Honduras, como todos los países que fueron colonias españolas, utilizó los escudos de España, pero con la llegada de los pliegos de la independencia, estos escudos fueron abolidos. Por iniciativa de don Dionisio de Herrera, en su cargo como jefe de Estado de Honduras, decretó la creación de un escudo nacional el 3 de octubre de 1825. Es así como el 10 de enero de 1935, en el Salón de Sesiones del Congreso Nacional, bajo el decreto número 16 y el artículo 142, se considera el escudo como símbolo nacional para todos los usos.
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0: Hola, ¿qué tal? Buenas tardes. ¿Qué tal? Qué placer saludarles a través de la hora ranchera. A nombre de su servidor, Marco Antonio Meléndez, ya listo y preparado para llevarle las rancheritas de la una. A todos los comparitos y comaritas que ya nos sintonizan a través de emisora del centro. Es un placer para mí poderle saludar, llegar hasta la intimidad de sus hogares. Agradeciéndole como siempre al Todopoderoso, al Altísimo de arriba, nuestro Padre Celestial. Papá Dios, por las bendiciones que nos presta a cada día, Él sea la honra y la gloria. Ya estamos enlazados con la más completa 89.7 de la ciudad de Yoro. Desde ya le damos la cordialmente bienvenida, ¿verdad? 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Una en la tarde, ya pasado 6 minutos. Quiero decirte que te amo a cargo del Trono de México. Hey, ¿cómo estamos allá en Victoria? ¿Cómo estamos allá en San José el Potrero, en Comayagua? Buenas tardes. Esta es la hora ranchera, raza, las meras chingonas que arrancan polvo, ¿no?
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0: Tengo habilitado 96030447, línea de WhatsApp, para que usted pueda enviar su mensaje de texto, pueda enviarnos ahí su audio. A usted que nos escucha desde Yoro, desde Victoria, desde Morazán, 96030447, líneas habilitadas. Vamos a ver. Un saludo para Leti.
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0: Ahí saludamos a mi gente en la zona del Jaral. Saludos allá a la familia Corrales, familia Murillo, familia Montes. Unas 7 minutos. Les presento el tema, el Trono de México. Quiero decirte que te amo.

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0: Eso, Manuel.
1: Muy bien, señores, estamos a la 1 de la tarde, ya ha pasado 12 minutos, 1 de la tarde con 12 minutos a través del género ranchero. Quiero saludar allá a los amigos en la zona del Jaral, a usted que está en labores ahí en el puente Ciguapa. Tengo por acá, dice el doctor, saludos. Saludos también para mi gente en la zona de San José del Potrero, a usted que nos escucha allá en Minas de Oro. Saludos también para Mauri. Saludamos a la chaparrita por ahí, sintonizando la hora ranchera. Voy a complacer hasta la zona de Culán, allá donde Tim Ramos. Las 20 mujeres a cargo de los Huracanes del Norte. Ahí para complacer a don Tim Ramos hasta la zona de Culán. Saludos allá a su familia.
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1: En breve se viene la pausa comercial en vivo a través de emisoras del centro, a través del género ranchero.

0: hasta la ciudad de Miami, pariente. 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
1: Bien, señora, saludos allá cordiales para nuestro amigo Lando Tomed Hernández. Dice, complácame con la canción Cara a la Muerte de Gerardo Ortiz.
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1: Saludos allá al amigo Aguilar. Vamos a ver.
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1: Tengo por acá saludos. Gracias allá a todos los amigos que se vienen reportando a esta hora de la tarde a través de... Estamos en vivo a través de Cadena Radial del Centro.
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1: Tengo pendiente en breve... El tema La Cara a la Muerte de Gerardo Ortiz. Bueno, tengo por acá saludos también. Dice Keila Chacón, saludos. Denis Urbina dice saludos para toda mi familia hasta la zona de La Libertad, San Antonio. A la familia Estrada Urbina, de parte de Denis Urbina, desde el estado de Maryland. Muy bien, tengo pendiente el éxito entonces Cara a la Muerte de Gerardo Ortiz a través de emisora del centro. En breve, la pausa comercial.
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3: Muy bien, continuamos con más a través del género ranchero. Saludo para Carlos Modesto Monterramos. Saludos a la distancia. Saludando a su madre Maximina Ramos hasta la zona del Carrizal, Marale Francisco Morazán. Ahí para Modesto Monterramos. Es un placer enorme saludarles a través del género ranchero. Voy a... complacer hasta el estado de Maryland con el tema Prometiste Volver del Trono de México. Dice un saludo para toda la plebe de la zona de la libertad de parte de Denis Urbina desde el estado de Maryland. También tengo saludos para el gran Marlon Savillón allá en la USA. Ahí dice está saludando ahí a todos los ruferos ahí para el Chapín y toda la raza que nos sintoniza allá en el estado de Luciana, en el estado de Houston, Texas, en el estado de Nueva York, en Los Ángeles. Placer saludarles. Saludos también para el amigo Lando Rodríguez. Voy a complacer el tema Prometiste Volver del Trono de México. Allá nuestro amigo Denis Ayade en la USA. Prometiste volver a través de la Hora Ranchera. En breve la pausa. Saludamos a usted que nos escucha en la zona del Pueblito, en el Desmonte, en el Carrizal, en Las Cañas, en Victoria y Oro a través de la 92.9 FM. Somos Cadena Radial del Centro.

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1: Muy bien, ahí suena el tema musical, las 40 cartas a cargo de los Armadillo. Hey, quiero saludar a mi gente en la zona de la Sabana de San Pedro Sula. Para usted que nos escucha también ahí en Llorito, en Vallecillo, allá de, en el Progreso Lloro. Para mi gente que nos sigue también a través de nuestra página de cadena radial del centro. Usted nos puede seguir en Facebook como Cadena Radial del Centro. También nos puede seguir, ya está la página también de en TikTok de Cadena Radial del Centro, ¿verdad? Donde usted puede seguirnos. Puede seguirnos y luego usted puede ir compartiendo de todo lo que usted ve a través de nuestra cuenta de Cadena Radial del Centro. Muy bien, quiero saludar al gran popular y talentoso Poyolo ahí en Llorito. ¿Qué tal? Placer saludarles. A nuestro amigo Elvin allá en la zona de la Libertad.
2: Se marcan por niveles, hablando de niveles.
1: Al mil por uno. Saludos allá a nuestros amigos en la zona de Mesetí, en Potrerío. Saludos a don Romelio Hernández, allá de su esposa Ena, el amigo Ronald. Que nos sintonizan a través de emisoras del centro. El avión de la muerte, raza. Saludos allá a nuestro amigo Rutilio Cruz. También allá nos escucha en la zona de Ciales, Marales, familias. Placer de compartir. 21 minutos, estaremos ya a las 14 horas, 2 de la tarde. Recuerde que usted nos puede seguir también en TikTok como Cadena Radial del Centro. Placer de saludarles a nombre del Baby Marco desde el municipio de Zuleco. Saludos a mi gente en Valle de Ángeles. Esto queda ya delante de Tegucigalpa.

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señores, estamos a 9:11 minutos ya para puntualizar las 14 horas, 2 de la tarde, los tiempos pasados a cargo de los armadillos. Saludos, Ayada, a nuestro amigo Rutilio, los tiempos pasados. Saludos a don Adrián Hernández allá en Mesetía, a don Romelio, a doña Ena. Saludos allá a toda su familia. Le saludamos allá a don Adrián Hernández. Le complacemos con el tema de los tiempos pasados de los armadillos allá a don Adrián en la zona de Mesetía. A través de la hora ranchera.

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4: Bien, ahí escuchamos el éxito Visionary a cargo de Farruko. Bueno, en este momento estamos enlazados con 89.7 desde la ciudad de Yoro. Gracias a nuestra compañera Sorángel Riaños allá en la ciudad de Yoro. Gracias por escucharnos. Estamos enlazados en este momento. Tengo habilitado el 96030447 para que usted rápidamente pueda solicitar su canción, ¿verdad? Muy bien, estamos enlazados con la cadena radial del centro de la ciudad de New York. Muchísimas gracias allá a nuestra compañera Sorángel. Gracias. ¿Cómo estamos allá en Victoria? ¿Cómo estamos en Morazán, Yoro? ¿Cómo estamos en lo que es en el Coco Juárez, en el sector del medio? Usted que nos escucha, que va hacia Olanchito, que va en esa máquina sintonizándonos a través de 89.7. 96030447. 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Bueno, tengo mensajes por acá. También vamos a darle seguimiento a los mensajes que nos están enviando desde el sector del Espino. Vamos a ver, dice hola, quiero un saludo para... Muy bien, para Briani hasta la zona del Espino, ya que hoy está de cumpleaños. Ahí de parte de su madre Heidi Ramos y también de parte de su papá popular Plan R en la zona del Espino. Placer saludarles a través de 89.7 a los amigos que nos escuchan en Culán. Vamos a ver, 96030447, cómo estamos allá en San José el Potrero. ¿Desde dónde usted nos está reportando sintonía a esta hora?
5: En Real.
4: A las 2, 3, 7, 2 de la tarde, 3.

Muy bien, señoras y señores, continuamos con más a través de emisoras del centro. Un saludo para mi gente de la zona de Beisetía, en Potreríos. Usted que nos escucha ya en San José de El Potrero, qué placer compartir. Estamos en vivo a través de 89.7, allá en la ciudad de Yora. Usted que nos escucha en Limoncitos, en Jocón, Arenal, en La Trinidad, en El Destino. A usted que nos escucha también en el sector del medio. Es un placerazo enorme compartir a través de 89.7. Hoy con este rico merengazo, el tema se llama Me Duele, vamos a ver. El tema se llama Me Olvidé de Ti. Saludos ahí a mi gente en la zona de Las Pilas, Culanga, El Espino. 96030447. Me Olvidé de Ti, Doño Rosario. Hey, salud para mi gente en el Jícaro.

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los Patos Bravos en vivo. Bueno, y como la rebanan, como la pasan chévere, así me gusta. Ese es el ritmo punta en vivo, pero con los Gatos.

Ok, ya se embarcan las 2 de la tarde con 45 minutos, 15 minutos ya para puntualizar las 3 de la tarde. Hey, saludos allá a nuestros amigos ahí en la zona de Talanga, en el Porvenir FM. A usted que nos sintoniza también allá en el escano de Tepales, en Siria, en el Panal San Ignacio. Estamos en vivo a través de Radio Sulaco, a través de la 92.9 allá en Victoria y 100.1 allá en Morazán.

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2: 2. Como todos los países que fueron colonias españolas, utilizó los escudos de España, pero con la llegada de los pliegos de la independencia, estos escudos fueron abolidos por iniciativa de don Dionisio de Herrera. En su cargo como jefe de Estado de Honduras, decretó la creación de un escudo nacional el 3 de octubre de 1825. Es así como el 10 de enero de 1935, en el Salón de Sesiones del Congreso Nacional, bajo el decreto número 16 y el artículo 142, se considera el escudo como símbolo nacional para todos los usos.

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3: 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No es como antes, que media vez lo agarraba así, por una lo agarraba y con la otra se me iba. 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
4: Para mí es un enorme placer saludar a cada una de las personas que a diario están pendientes de mi programa. ¿Cómo están mis hermanos? ¿Cómo están mis hermanas? ¿Cómo están mis amigos, mis pacientes que pues están en tratamiento conmigo? ¿Cómo están? Espero que se encuentren muy bien de salud, que haya mucha paz, que haya mucha armonía, mucha felicidad, abundancia y sobre todo mucha salud, porque como siempre se lo he dicho, la salud es lo más importante, porque si tenemos salud, lo tenemos todo. Mis hermanos y mis hermanas, una vez más me presento en esta potente cabina de radio y también le doy gracias a Dios, como se lo digo, por darme la oportunidad y estar acá y darle las gracias a usted, claro, porque sin usted mi programa pues no fuera nada. Yo a través de la radio, a través de este programa, son muchas las personas que vienen a la consulta donde mí, son muchas las personas que me hacen esperada los días que yo vengo a atender. ¿Por qué? Porque son personas que ya saben que vienen a tratar con una persona seria, una persona que sí les va a ayudar. A través de la medicina natural hemos curado miles y miles de personas. Y hoy muchas personas dicen, gracias a sus tratamientos, mi vida ha cambiado. Es por eso que hoy, ¿verdad? Hoy quiero dejarles de entrada este bonito testimonio de una persona más que hoy dice, gracias Caridad, porque mi vida ha cambiado. Escuche usted, esta persona que se curó. Esta persona que hoy dice gracias porque tomó uno de mis tratamientos naturales donde había buscado lugares y no le habían solucionado, no le habían curado, aquí le encontró la curación. ¿Cómo se siente hoy usted? ¿Qué sentía en su cuerpo y ahora cómo está?

0: está.
1: Sí, muy buena, pues la verdad, pues sí, me sentía muy mal, dolores en mi estómago, un vómito, un dolor de cabeza, un cansancio horrible, no podía desempeñar mi trabajo. Pues yo llegué, me atendieron muy bien en el consultorio, me dieron la medicina natural, ¿para qué? Yo doy fe, porque la verdad me he sentido un hombre nuevo ahora, todo desapareció de mi cuerpo, me siento más fuerte. No hallaba qué hacer, me sentía desahuciado, desesperado por mi enfermedad y pues quiero darle las gracias a él porque pues ahora yo me siento nuevo, hoy soy feliz con mi familia, con mis hijos, puedo jugar con ellos, salir, llevarlos a pasear y pues lo que no tenía antes, hermanos, porque yo pues la verdad me sentía desesperado, mi dolor no me dejaba, un vómito, unos dolores de cabeza terribles, no dormía por las noches y pues la verdad yo quiero decirles, hermanos, que visiten porque ahora me siento muy bien y gracias porque gracias a su medicina pues y a este bonito programa que usted da, pues yo he recibido mis alegrías otra vez en mi cuerpo, mi sanidad y siga que mucha gente puede venir, puede visitarlo y pues para que ellos también puedan dar este testimonio y dar fe de lo que usted pues da estas medicinas naturales.
0: Recuerdo que el día que lo atendimos con el maestro Marcial, nos dice usted, maestro Marcial, maestra Caridad, póngame medicina para dormir porque no puedo reconciliar el sueño. Al siguiente día ando cansado, agotado, sin poder dormir toda la noche, ando cansado, dice que ni rindo en el trabajo.
1: Sí, pues la verdad sí, no podía dormir, desvelaba a mi familia, incluso mis hijos, ya no soportaban de verme sufrir de estos dolores, de esta vasca, de este malestar en mi cuerpo, pues la verdad pues no hallaba una solución a mi problema y pues en la radio escuché el programa y dije yo voy a visitar al maestro, voy a ir donde él porque quizás pues él tenga la solución para mi problema y quiero decirle hermanos que la encontré. Y que ahí hay mi medicina y me siento un hombre nuevo, feliz, alegre y agradecido, pues por medio de este programa yo encontré mi sanidad, hermano.
0: El maestro Marcial y su amiga con quien está usted en el testimonio, hermanito, se lo agradecemos de todo corazón, haber tenido la confianza en nosotros, haber puesto su salud en nuestras manos, en tomar nuestra medicina y también por habernos dado estas palabras de agradecimiento, que ese es un pago enorme para nosotros por el hecho de que pues sabemos que es una persona más que hemos curado y que hemos venido a ayudar, a servir al pueblo, a servir a las personas que pues se sienten en un callejón sin salida, pero que a través de nuestros tratamientos su vida ha cambiado. Lo bonito de todo es esto, mire, qué bonito testimonio. Así me gustaría que usted pues el día de mañana se siente y me diga yo estoy curada. Los testimonios no son obligatorios. Los testimonios usted los da si sale del fondo de su corazón. Me dice, hermana, yo le voy a regalar mi testimonio. Qué bonito, ¿verdad? Porque es una persona que está agradecida. Pero no es obligatorio, solo si usted quiere, ¿verdad? Aquí no se le obliga a nadie que dé su testimonio. Recuerde que a través de las plantas usted puede curarse de las enfermedades. El hermanito se curó con un tratamiento de plantas. Gracias a Dios su vida cambió. Ahora es totalmente diferente la vida del hermano. Tiene buena salud y si tenemos salud, lo tenemos todo. Siempre se lo he dicho, la salud es lo más importante. Si tiene salud puede salir adelante, si tiene salud puede ser feliz en su hogar, si tiene salud usted puede triunfar en sus trabajos, anda con aquellas grandes ganas de trabajar, aquellos ánimos bárbaros para emprender el día a día, ya que hay muchas personas que a veces andan cansadas, andan con sueño, a esas personas que van al trabajo y lo que van a hacer es a dormirse en el trabajo. ¿Y sabe por qué? Esas personas van a dormirse al trabajo porque esas personas están agotadas, les hace falta un tratamiento o están enfermas, pero hay personas que dejan que las enfermedades avancen y eso no se hace. Hay que tratarse a tiempo. Aquí le voy a dejar mi número de teléfono y mi dirección a donde le estamos atendiendo, ¿verdad? Usted puede llamarme después del programa, gustosamente le voy a contestar. Voy a darle lectura a 4 mensajitos el día de hoy, así que esté pendiente que puede ser uno de los submensajes que usted ha enviado, puede ser uno a los que le voy a dar lectura hoy. 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Caridad, pues, le cura a usted con plantas 100% naturales. ¿Verdad? Nosotros le tenemos un tratamiento muy bueno para deshacer o quebrar esas piedras que andan en la vesícula, esos cálculos que andan en los riñones. Tenemos buenos tratamientos para curar a través de la uña de gato también, porque trabajo con la uña de gato, trabajo con el noni, trabajo con el indio, trabajo con la ovarina, con el artribión, con el reumafán, trabajo con la pasiflora, trabajo con un tratamiento muy bueno que se llama estomacal para tratar lo que es la gastritis o la bacteria Helicobacter. Tengo lo que es el jarabe de melatonina, que es muy bueno para recuperar el sueño y también es una buena vitamina para el cerebro. Le tengo el Prostatac, que le sirve para limpiar la próstata. Le tengo lo que es el pulmocalcio 100% natural. Es un tratamiento que van mezcladas 7 plantas diferentes y todo para curarle del asma, para eliminar esas flemas o para que a usted se le quite esa tos de una vez por todas, ya que hay personas que no duermen de esas tremendas tos en la noche. Tengo lo que es también el vigorón. El vigorón le sirve a aquel caballero que está falto de naturaleza, que no funciona en la parte sexual. Tengo lo que es el sucrol vigor 100% natural, porque en otros lados lo venden químico, pero yo lo tengo natural. Y tengo también el deshace tumores y quistes, que es para aquella mujer que tiene quistes en los ovarios o tumores en cualquier parte de su cuerpo, a cada mujer que manche el bloomer porque hay una infección en su parte íntima, pues yo quiero decirle que yo tengo el tratamiento. Si siente ardor y picazón en su parte íntima, caballero o amiga, yo tengo el tratamiento. Usted no tiene que darle pena, véngase a la consulta, porque la pena se deja para robar, ya que hay mucha mujer que agarra hasta un cáncer, todo por tener pena de consultar el problema. Vamos a darle lectura a este mensajito cuando regrese. 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Y el siguiente mensaje que tengo por acá dice: hola Caridad, ¿qué tal? ¿Cómo está? Le escribe Marta Cecilia del Higuero, Colorado. Fíjese que yo le estoy escribiendo porque tengo días de estar escuchando su programa y quería saber a dónde está atendiendo para llegar y si tiene el tratamiento para mí, ya que tengo días de estar sufriendo unos dolores en los huesos. Ayer escuché un programa suyo donde dio un testimonio de una señora que sufría de los huesos y usted le ayudó. Fíjese que no me puedo ni parar ni caminar, aunque sea una cuadra, porque estoy casi dura del dolor y al siguiente día no me puedo levantar. Se me hinchan las venas y me han dicho que es que tengo mala circulación. Si me puede tratar, dígame para yo llegar. Al final del programa, hermana, voy a dejar lo que es la dirección, ¿verdad? ¿A dónde estoy atendiendo? Y mi número de teléfono para que me llame, para que me cuente mejor. Me llama porque ya estoy llegando casi a la parte final del programa, ya que tengo poco tiempo por acá. Me llama para ver qué le receto por mientras viene usted, ya que sé que usted es de largo, ¿verdad? No es de acá cerca. Tengo otro mensaje por acá que dice: ¿qué tal, Caridad? ¿Cómo está? Fíjese que estoy teniendo bastante caída de cabello. Soy un caballero de 42 años y tengo bastante debilidad. Me arde la vista y a veces no puedo dormir. Hermanito, no se preocupe, tengo champú de romero con el acondicionador y el tratamiento que se toma, porque hay que reforzar el cuerpo con tratamiento tomado y también hay que ponerle lo que es el champú para la caída. No se preocupe que eso tiene solución. Si está débil, tengo las vitaminas 100% naturales. Véngase a la consulta. Que el Señor me lo bendiga, hermanos, hermanas. Fue un placer para mí haber estado este ratito aquí con ustedes. Recuerde, esta es la dirección a donde le estoy atendiendo. Bendiciones. 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
4: Hola, hola, estimados amigos y fieles oyentes. Nos complace poder saludarles en este momento donde está comenzando el programa de Don Enrique, un programa más que transmitimos aquí a través de esta popular emisora. Y le damos gracias a Dios, gracias infinitas a nuestro Padre Celestial, porque si no fuera por su voluntad, nosotros no estuviésemos acá en cabina de radio. Gracias a nuestro Padre Celestial, que Él nos da la salud, nos da la energía y permite que ustedes, que son nuestros fieles oyentes, estén conectados en este momento. Si no fuese por su voluntad, ni siquiera las hojas de los árboles se moverían. Bienvenidos al programa, el único programa que presenta testimonios reales y sinceros. Escúchelos para que usted pueda tener su propia conclusión sobre nuestros testimonios, si son reales o son sinceros. Nuestros testimonios que nos han regalado acá, porque hemos curado, hemos sanado a miles de personas. Escúchelos usted, mi querido hermano oyente. ¿Por qué vino usted a este lugar, hermano?
5: Yo vine porque yo tenía un problema de alcoholismo y que yo no podía olvidar lo que es el alcoholismo. Y luego pues yo escuché en su programa de que usted ayudaba con ese tema del alcoholismo, y yo traté de abocarme a usted, y legalmente es positivo lo que yo escuché, es positivo, porque ahora yo soy un hombre diferente, totalmente una persona diferente. Mi familia se siente feliz de la vida, nosotros pues toda mi familia se siente tranquila, porque yo legalmente he cambiado. Y me siento totalmente liberado de lo que es el alcohol. A cualquier persona que esté en estos mismos problemas que yo tenía, yo les puedo decir de que no se desesperen, de que busquen una solución, en principal que lo visiten a usted y que ellos mismos van a comprobar lo que yo les estoy diciendo, lo van a comprobar en un momento que ellos pues lo busquen. Y verán de que la medicina de que usted lo da o me dio a mí les puede ayudar a ellos también a poder salir de todas estas grandes dificultades. Mire, doctor, yo en algún momento pues yo me sentí abandonado hasta de mi familia, me sentía desesperado, y como le digo, yo inmediatamente yo busqué la solución, y yo sé de que uno no debe desesperarse hasta el último momento en que encuentre la solución, y ya uno encontrando la felicidad, todo es una tranquilidad tanto para uno. Ya mi familia totalmente cambiada, ya ellos tienen otra idea conmigo, pues eso es de felicitar también las grandes labores que hace usted, doctor, porque no solamente hay que poner parte uno, yo lo sé, y también con la medicina.
6: Medicina el 50% y la actitud y otro 50%.
5: Exacto, sí. Pero sí les digo a las personas que están metidos en este, perdonando la palabra, doctor, En este problema, que lo visiten, que lo visiten. De todo corazón se los digo, que lo visiten. Aquí el doctor no me está dando nada, ni que van a decir que me está pagando por dar este testimonio. Yo lo estoy dando de mi voluntad. Yo se lo pedí a él, de que yo quería dar este testimonio, de que realmente yo cambié mi vida de ese problema que tenía. El alcoholismo es un problema grave que lleva al fracaso, lo lleva al fracaso a uno y lleva al fracaso a la familia.
6: Así es. Aquí hay bastante gente que está atrapada en eso, hermano. y necesitan una ayuda, necesitan alguien que se les acerque y platique con ellos y les proponga un cambio en su vida.
5: Exacto.
6: Y sé que ellos van a aceptar.
5: Exacto. Yo en mi condición, yo si viera a alguien que me diga, mire, yo tengo este problema, yo personalmente lo puedo traer aquí para que vea la realidad, que inmediatamente se cambie.
6: Gracias. Gracias, hermanito. Bendiciones.
5: Gracias a usted, doctor.
6: Bueno.
0: Vamos a hablar el día de hoy sobre el mal de ojo, ¿verdad? En los niños. Hay que cuidar los niños, mis hermanos. Hay que cuidarlos, ¿verdad? Porque es peligroso. Los síntomas en los niños, por ejemplo, empezamos conociendo los síntomas del mal de ojo en los niños. Y es que los más pequeños también pueden ser víctimas potenciales de un mal de ojo, queriendo o sin querer, ya que son más vulnerables que el resto de las personas y pueden contagiar de una energía negativa que está mal dirigida y que han observado por más débiles, ¿eh? Los niños son más débiles y hay, por eso es que les digo yo que hay que cuidarlos. En ellos se puede recibir o percibir síntomas muy claros, tanto en sus dolencias como en las alteraciones de sus rutinas, y estos son los principales, ¿verdad? Aumento de los episodios de lloros sin foco aparente, aparición de vómitos y náuseas prolongados, dificultades para conciliar el sueño, pérdida de apetito habitual, problemas de piel en forma de irritaciones o alergias, episodios de diarrea. Los síntomas del mal de ojo en adultos también es importante conocerlos. Cuando el mal de ojo recae sobre las personas adultas, tiene una manifestación más emocional y psicológica que física, ¿verdad? Pese a que también pueden ir acompañadas de mareos o problemas gastrointestinales. Lo usual, hermano, es que se sufra con un cuadro de nerviosismo, sensación de miedo, ¿verdad? Sin un motivo determinado. O cierto estado de paranoia, ¿verdad? De paranoia. Esto es relevante cuando no hay otra motivación o suceso que se explique, mis hermanos. Descarta otras causas, dado que los síntomas del mal de ojo son cuadros muy generales en el estado, tanto físico como mental. Lo primero que se debe hacer es descartar otro tipo de causas que sean de naturaleza médica, por lo que puede estar sucediendo esto, mis hermanos. Es importante acudir a un profesional, ¿verdad? Si se siente con agitación, mareos o malestar, para que determine si se está produciendo una afección que puede ser física o de índole psicológica. Lo mismo ocurre con los niños. El primer paso será descartar enfermedades con un pediatra profesional para después tratarlo nosotros, ya que es necesario, ¿verdad? Así de que, mi hermano, todos estos puntos los explicamos para que usted haga una determinación y diga, pues mejor vamos a ir a los hermanos maestros, Enrique, hermano Francisco, hermana Karen, para que aquí nosotros vamos a ayudar, ¿verdad? Vamos a hacer un estudio sobre sus enfermedades y así mismo vamos a trabajar para que usted sea, pero muy bien liberado o liberado.
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8: Terrible enfermedad la que tenía usted, mi querida hermana. ¿Cómo se siente hoy?
9: Yo ahora me siento sanita, porque así como ahora, como estaba antes, ahora yo me siento más aliviada.
8: Qué bueno, está el esposo. ¿Cómo está su esposa ahora?
10: Ya se siente más aliviada, como estaba, está mejor ya.
8: Y está muy bien.
10: Estamos alegres por haber venido aquí a buscarle medicina, ¿va? Y entonces ya está mejor y estamos alegres porque ella se siente mejor ya, dice.
8: Vamos a contarle al público, hermanita, qué enfermedad traía cuando vino ante Don Enrique.
9: Yo era un flujo blanco y una picazón y un ardor en la parte vaginal. Me alegro mucho porque ya me siento más mejor.
8: Sí, usted siempre ha venido con su esposo, acompañada, ¿verdad?
9: Sí, con él he venido a buscar remedio. Sí,
8: el tratamiento lo hicimos para los dos.
9: Sí.
8: Los dos están muy bien.
9: Uh-huh. Sí. Y ahora nos sentimos bien.
8: Sí, usted se alegra al darse cuenta que su esposa está bien en este aspecto.
10: Sí, me alegro yo porque está bien, y así como estaba, yo caminaba y dormía por estar pensando en ella, ¿va?
8: Se preocupaba.
10: Me preocupaba bastante, dije, porque uno tener la esposa enferma ya no es lo mismo, no hay lugar de trabajar.
8: Cuénteme, descríbame sobre esa enfermedad, porque hay muchas mujeres que están con ese mismo problema íntimo. Hay unas que no tienen valor de salir a buscar medicina porque les da pena. Pero usted, ¿qué les aconseja?
9: Yo les voy a aconsejar que vengan aquí, porque aquí hay medicina para varias clases de enfermedades.
8: Usted comprobó que nuestra medicina sí cura. ¿Cuántas veces ha venido usted aquí?
9: 3 veces con hoy.
8: ¿Y hoy cómo se siente?
9: Ya hoy me siento más mejorcita.
8: ¿Ya no hay secreción? ¿Ya no humedece la ropa íntima? Primero humedecía. ¿Antes cómo era?
9: Antes era blanco y fluía agua también allí.
8: ¿Y era bastante?
9: Sí, bastante.
8: ¿Y ahora que ya usted tomó la medicina?
9: Sí, ya ahora es menos.
8: Se siente buena. Solo ha venido 3 veces. Tenemos 3 semanas de tratamiento. Sí. Yo le dije que era 1 mes y medio. Estamos alegres porque hemos visto un buen avance.
9: Sí.
8: Bueno, qué bien. ¿Usted recomienda nuestra medicina a otras mujeres que tienen este mismo problema?
9: Sí, le puedo decir que vuelvan, que vengan aquí a donde vine yo, porque para que estén enfermas.
8: ¿Quién la curó? Dígale al público quién la curó.
9: El hermano Enríquez. García.
8: Don Enrique la cura, ¿verdad? Con la ayuda de Dios, ¿verdad?
9: Sí, con la ayuda de él y de Dios también.
8: Así es, usted se siente bien.
9: Sí.
8: Qué bueno. La picazón disminuyó, el flujo disminuyó, el ardor disminuyó, todo se le ha disminuido.
9: Sí.
8: Ya hay felicidad. Y primero había incomodidad y sufrimiento, ¿verdad?
9: Sí, para mí era triste.
8: Era triste.
9: Sí.
11: 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dificultades para caminar porque se cansa, se ahoga, sufre de una tos seca, una tos crónica, una tos con gargajo, tiene asma, tiene bronquitis, tiene tos seca, tiene irritación e inflamación en la garganta, en la laringe, los bronquios, tiene serios problemas en sus pulmones, serios problemas en sus pulmones. En la madrugada se escapa de ahogar porque es terrible la cantidad de flema dura, flema ulosa. Parece que está expulsando hule, parece que está expulsando gelatina. Terrible flema que su cuerpo expulsa. 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
0: Voy a compartir, hermanos, sobre el tema de rituales con ruda. La ruda ha sido una planta muy, muy poderosa, ¿verdad? Seguramente debido a su fuerte olor ha sido un ingrediente infaltable, ¿verdad? Tanto en la medicina natural como en la hechicería, ¿verdad? Esto significa, hermanos, que estos ingredientes los hemos ocupado para curar, ¿verdad? Algunas enfermedades. Pero en la antigua Roma creía que protegía contra el mal de ojo. Para los griegos, ¿verdad?, era el remedio, hermanos, ideal para enfrentar epidemias, combatir los dolores del cuerpo con ella, ¿verdad? Los celtas también defendían de los males, y los pueblos originarios de América, por su parte, le otorgaban un fuerte influjo sobre el amor, por lo que nunca, ¿verdad?, podía faltar ruda en ninguna parte donde se necesitaba, ¿verdad? Nos hacemos a ver la pregunta, ¿cómo usar la ruda? En nuestros días, la ruda es símbolo de protección y también de renovación, ¿verdad?, energético. Su sola presencia en nuestro hogar nos brinda una sensación de seguridad. Si bien su uso más frecuente es el de, ¿verdad?, de día de la en forma, un día pues especial que usted necesite hacer, ¿verdad?, un ritual, usted solo confirma, nos llama a nosotros, o también nosotros se lo fabricamos, ¿verdad? La manera más simple, pues, que tenemos que aprovechar es su fuerza positiva, es colocando una ruda macho a la izquierda del ingreso a nuestro hogar, o si es hembra, a la derecha también. Podemos utilizar remedios, esencias, velas, o preparar también, ¿verdad?, remedios de ruda, de ruda seca, con carboncitos a fin de aliviar los ambientes, mis queridos hermanos. También para nuestra protección personal, lo mejor es llevar siempre una ramita ¿verdad?, en algún bolso o cartera, y utilicemos también, pueden colocarse algunas hojitas sueltas en la billetera para cuidar nuestro dinero o ingresos, mis queridos hermanos. Ritual de limpieza energética del hogar es importante. Cuántas veces nos sentimos cansados o de mal humor en nuestra propia casa, ¿verdad? Y no sabemos por qué. O se rompen cosas unas tras otras y ninguna razón, ¿verdad? O también percibimos que nada fluye y todo lo que generamos ahí nos cuesta demasiado, mis hermanos. Por eso es importante las preguntas, las llamadas, para que usted nos pueda hacer una llamada y preguntarnos. Y si no, pues háganos una visita. Con todo gusto aquí le vamos a atender en nuestros centros botánicos para poderle ayudar en diferentes problemas que usted está pasando, con dificultades, y aquí poderle hacer un ritual de ruda.
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8: Contémosle al público que nos está escuchando por la radio. Usted vino donde don Enrique porque estaba con un tremendo grano en su pie.
9: Con un grano, sí, un grano que tenía en el pie y dolor en la rodilla, en todo el cuerpo. Pues hoy ya camino más, el grano me ha sanado.
8: Sí. Y ya tenía bien hinchado el pie.
9: Sí, lo tenía bien hinchado.
8: La vena bien inflamada.
9: Inflamada, para que me iba a reventar la vena, pero hoy ya no, ya está sano.
8: Sí, ya ni se le mira la vena.
9: No, ya no se mira.
8: Sí, ya el grano se cerró completamente.
9: Se cerró, ya está
8: solo
9: sano.
8: Solo quedó ahí lo negro, ¿va?
9: Solo es el morado que quedó como hollín, pero eso tal vez quitaba.
8: Sí.
9: De exagerado sufría porque me daba fiebre, no me daba deseo de hacer nada en la casa. Bueno, solo no daba paso, anduve con bordón y hoy pues ando tranquila.
8: También curamos a su mamá. Su mamá, sordera.
9: Sorda, con un tumor en el estómago, eso se le ha quitado todo.
8: Gracias a Dios.
9: Sí, gracias,
8: hermana,
9: a Dios.
8: ¿Está ella alegre sigue
9: usted?
8: Mejor. ¿Tiene
9: sí,
8: en
9: me
8: su
9: siento alegre porque ya ella está mejor, yo estoy mejor porque a un tiempo llevamos la medicina.
8: Sí, qué bueno. Con solo el hecho de que se le curó ese grano, ese es un avance importante en su salud.
9: Sí, es un avance porque ya yo me ando haciendo cualquier cosa, trabajo más en la casa.
8: Y primero era dolor terrible.
9: Dolor, que parecía que perros me mordían allí, yo no aguantaba el dolor, yo daba paso, pero casi llorando porque no podía caminar.
8: Hay muchas mujeres que también tienen este problema, y no solo mujeres, también los varones. Muchas personas que tienen este problema, ¿usted les recomienda que tomen, que consuman nuestra medicina?
9: Yo a varias gente le digo, que me dice, mire que yo me siento así, entonces le digo, vaya donde don Enrique, ha venido bastante gente que yo ha convocado que venga.
8: Qué bueno, muchas gracias por sus palabras, hermanita, con este testimonio que usted ha dado. Seguramente van a venir otras personas a llevar su tratamiento para curarse de esa llaga en el pie.
9: Sí, gracias, le doy yo a usted también y a Dios porque los dio esa. Bueno, escuché ese programa y pude venir aquí, aunque preguntando, pero llegué y ahora ya me siento mejor.
8: Qué bueno, bendiciones.
0: apreciable hermano y hermana que me escuchas en esta hora, te saluda el hermano Francisco, donde ya estamos en la transmisión de su programa Vida y Misterios. Con el permiso del Padre Celestial, nosotros nos hemos levantado para poder estar en la intimidad de sus hogares. Y ahora aquí venimos para hablar de temas importantes. Pues en esta hora vamos a darle lectura a una carta que tenemos, nos han enviado. Dice: hermano Francisco, lo saludo muy amablemente a usted y a todos los que le rodean. Quien escribe es una hermana Tris. Después de este saludo, paso a lo siguiente y quiero decirle, hermano Francisco, que tengo un hijo que me le ha salido una llaga en la espalda. Nosotros ya lo hemos llevado donde el doctor, le hemos untado de diferentes cremas, pomadas, le hemos dado de diferentes medicinas y nunca podemos marchitarle esa llaga. Y entre más días, dice por acá, se va anchando, o sea, se va creciendo a los lados. Y quiero que por su digno medio me diga qué puedo hacer. ¿Cree usted, hermano Francisco, que me lo puede curar? Espero su respuesta. Pues mi hermana, yo quiero decirte a ti que sí se puede. Se puede, porque solo para la muerte pues no hay solución. Pero para las enfermedades sí hay solución, porque la madre naturaleza nos ha dado la potestad de conocerles a sus plantas la sustancia que hay para curar enfermedades. Pero sí, usted tiene que visitarme. Usted tiene que visitarme para poderle ayudar. Usted tiene que escuchar los programas para dar la dirección de donde estamos ubicados, y para darle esos números de teléfono para que usted me llame o me mande un WhatsApp explicándome cuál es su problema. Pero ya usted nos ha mandado esta cartita y le hemos analizado que es necesario que me traiga el muchacho. Tráigame al muchacho a mi consultorio y aquí le vamos a dar la medicina que ocupa. Esto no es broma, hermano. Esto es en serio. Yo le animo que usted no tarde mucho. No tarde mucho, porque las enfermedades día a día se van aumentando. Ya cuando una enfermedad se pasa, ya no hay suplicio, porque la ha dejado pasar.

0: Si no tiene marido, pues vénganse ustedes dos. Pero yo con todo gusto le voy a ayudar, le voy a dar la medicina para que usted reciba la felicidad en su cuerpo. Este muchacho sufre mucho de ese dolor que no lo deja dormir, ese dolor que no lo deja comer bien, pero va a quedar feliz de su cuerpo, así que le esperamos.
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